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La 15ª edición del Mundial se celebró en Estados Unidos, cuna del baloncesto y del béisbol. ¿Tendría éxito el fútbol en un país en el que este deporte era prácticamente desconocido? El actual campeón Alemania abrió el campeonato. Se enfrentó a la revelación de los partidos de clasificación, Bolivia. Fue un encuentro muy disputado. Un gol de Jürgen Klinsmann dio la victoria a los alemanes. Los otros dos países del grupo C, España y Corea del Sur, jugaron su partido en Dallas. España era favorita. Julio Salinas encontró un hueco en la defensa de Corea. Goicoechea marcó el segundo gol para España y todo parecía responder a los pronósticos. Pero cuando quedaban 5 minutos, un gol a lanzamiento de falta de Bo Hong devolvió los ánimos a los coreanos. La condición física de los españoles se vino abajo y en el tiempo de descuento, Wong Seo marcó el gol del empate. Fue la primera sorpresa del Mundial. ¿Podría Corea del Sur dar otra sorpresa? Muy pocos creían en sus posibilidades contra Alemania. Jürgen Klinsmann y Karl-Heinz Rummenigge pusieron al equipo de Bertie Vogts con ventaja de 3 goles en el descanso. Pero los coreanos, envalentonados por sus resultados frente a España y Bolivia, empezaron la remontada. Hong Wang marcó el primero. Bo Hong marcó de nuevo. Los alemanes temblaban y en el tiempo de descuento estuvieron a punto de que se les escapara la victoria. Entre los 16 equipos clasificados se encontraba España gracias a su victoria frente a Bolivia. Los anfitriones del campeonato jugaron en Detroit. George Breggy puso a Suiza con ventaja. Eric Winalda igualó el marcador para Estados Unidos, que se contentaron con un punto. En Los Ángeles, Rumanía ganó tranquilamente a Colombia por 3-1. Florin Radochiou marcó 2 de los goles de Rumanía. George Kagi, organizador y capitán, apodado el Maradona de los Cárpatos, marcó el tercero. Después de empatar en su primer encuentro, Suiza estaba obligada a ganar y no fallaron. Alain Suter fue la estrella que abrió el marcador. George Kagi participaba en todas las jugadas rumanas y con un disparo con la izquierda marcó el gol del empate. Sin embargo, Suiza respondió y acabó ganando 4-1. Lo que tenía que ser una fiesta en Los Ángeles acabó en una tragedia. Ernie Stewart marcó el 2-0 para Estados Unidos, pero el gol en propia puerta de Escobar desencadenó una serie de acontecimientos que acabaron con su muerte días después de regresar a Colombia. Para Estados Unidos, ganar su primer partido en un mundial representó un gran paso adelante. Estados Unidos hizo un partido extraordinario. El portero Tony Meola y el defensa Lala fueron las estrellas. Se clasificaron para la siguiente fase junto con Suiza y Rumanía. Camerún, que había sido la revelación en el Mundial de Italia, empezó bien el partido contra Suecia. Iban 2-1 hasta que Martin Dalin niveló el marcador. La Universidad de Stanford de San Francisco fue el escenario del partido más esperado. Brasil buscaba su cuarto Mundial y el equipo de Pereira ganó con facilidad a Rusia. Romario marcó a la salida de un córner. En la segunda parte Brasil siguió dominando, pero solo marcó un gol más. El centrocampista Ray marcó de penalti. Brasil tampoco tuvo problemas para vencer a Camerún. Romario fue el culpable. La bestia del samba acaparó todo el protagonismo. Romario marcó su segundo gol en 2 partidos. El central Márcio Santos marcó el segundo. Y la clasificación de Brasil.

Brasil para la segunda fase se firmó con el tercer gol de la pareja ideal, de Romário Bebeto. Dos jugadores establecieron dos récords muy diferentes en el encuentro Camerún contra Rusia. Roger Müller, el capitán camerunés, se convertía en el jugador de más edad que había disputado un mundial. Sus 42 años no le impidieron marcar un gol. Pero para desgracia de los africanos, a sus indomables leones les faltó disciplina. Su defensa fue pulverizada en su último partido, donde Oleg Salenko hizo historia. Salenko fue el primer jugador que ha marcado 5 goles en la fase final de un mundial. Como había marcado también contra Suecia, el ruso se convirtió en el máximo goleador del campeonato junto con Risto Stoichkov. Cosa que no estaba nada mal, teniendo en cuenta que aunque Rusia había ganado 6-1 a Camerún, no fue suficiente para permitirles el paso a la siguiente fase. Salenko demostró ser un gran rematador. Todos sus goles fueron desde dentro del área. Es la clave de su juego. Suecia tenía que hacerlo bien ante Brasil, y eso era algo que sabían ambas partes antes del encuentro disputado en Detroit. Lo único que se jugaban era ser primeros de grupo. El gol de Kenneth Anderson fue como una inyección de esperanza hasta que este hombre, Romário, igualó de nuevo el marcador en la segunda parte. El 21 de junio de 1994 será recordado como el día en el que Maradona jugó su último partido de un mundial. Contra Grecia, la leyenda argentina marcó su octavo gol en su cuarto mundial. Pero el 4-0 de Argentina pronto se vio ensombrecido cuando en el control de antidopaje, Maradona dio positivo y fue inmediatamente expulsado de la competición. Un gol del nigeriano Yekini abrió el camino de la victoria por 3-0 frente a Bulgaria, un gran inicio en su primera participación. A pesar de que no es la manera típica de celebrar un gol, es una de tantas. El gol de Siasia puso a los nigerianos por delante en el marcador frente a Argentina. Los sudamericanos ganaron 2-1, pero Nigeria ya había hecho méritos para pasar junto a ellos a la segunda ronda. Argentina lo pasó mal sin Maradona. La noticia de su expulsión había afectado al resto del equipo y Bulgaria no era un rival fácil para el último partido de la primera fase. Risto Stoichkov y Natko Sirakov marcaron los dos goles que le dieron a Bulgaria la victoria por 2-0. Nueva York era el escenario ideal para el partido de Italia contra Irlanda. Son dos naciones con una enorme comunidad de residentes en la Gran Manzana. Pero ni el más optimista de los seguidores irlandeses esperaba un buen resultado. Un disparo de Ray Houghton dio un sorprendente resultado de 1-0. Fue un golpe muy duro para los italianos. La victoria contra Noruega era vital para la selección azurra. A pesar de jugar con 10 hombres, el gol de cabeza de Dino Baggio fue suficiente para ganar los puntos y la tranquilidad del entrenador, Arrigo Sacchi. Todo el mundo esperaba ver a Roberto Baggio, la estrella italiana ganadora del Balón de Oro de 1993. Pero frente a México, Arrigo Sacchi no contó con él. Prefirió a Daniele Massaro, que fue quien puso a Italia en cabeza. Pero México luchó. Marcelino Bernal marcó el empate, 1-1. México, Irlanda e Italia pasaron ronda. La eliminada fue Noruega. El grupo E acabó con los 4 equipos empatados a 4 puntos, pero como Noruega solo había marcado un gol, quedó eliminada. Holanda ganó su primer encuentro por los pelos contra la poco imaginativa selección de Arabia Saudita. 2-1. En el segundo partido no se vio mejoría en el juego holandés. Volvieron a hacer solo lo suficiente. Dennis Bergkamp tuvo que superar su miedo a los aviones para poder ir al Mundial. El partido vio su primer gol en una fase final. El paso de Marruecos por el Mundial fue casi anecdótico. 3 partidos, 3 derrotas. Podían haber tenido mejor suerte, pero Mohamed Kouch lo probó en 2 ocasiones, pero estrelló los 2 balones en los palos de la portería de Michael Preud'homme, el portero de Bélgica. Los Diablos Rojos fueron eliminados. La otra sorpresa fue la clasificación de Arabia Saudita. Los sauditas estaban mejor preparados para disputar los encuentros bajo las altas temperaturas que se dieron y ganaron 2 de los 3 partidos de su grupo. Saed Owairan fue la estrella y la inspiración, sorprendiendo a Bélgica con un fantástico gol. Y no fue lo único que hicieron los sauditas.
Era la primera vez que Alemania jugaba contra Bélgica en una eliminatoria de segunda ronda. Se convirtió en una agradable sorpresa al resultar ser uno de los partidos más emocionantes del campeonato. En el minuto 6, Rudi Völler abrió el marcador. El entrenador Bertie Vogts decidió alinear a los veteranos Klinsmann y Völler, que tan bien habían jugado 4 años antes. 2 minutos más tarde, el belga Georg Grün empató. El inicio del partido fue frenético, plagado de errores, pero también de jugadas de calidad. Después de una serie de paredes con Völler, Klinsmann puso a Alemania de nuevo delante en el marcador. Fue su 5º gol en la competición en solo 4 partidos. Justo antes del descanso, un saque de esquina de Thomas Hasler fue rematado de nuevo por Völler. Parecía que ya nada podía detener a los actuales campeones. Las cosas podían haber sido diferentes. Thomas Helmer hizo una falta clara sobre Weber. Bélgica reclamó convencida de que tenía que haber sido penalti. Philippe Albert batió a Bodo Illner marcando el segundo para los belgas. Finalmente, el 3-2 clasificó a los alemanes para cuartos de final. El cuento de hadas de Arabia Saudita acabó en Dallas. Fue vencida por 3-1 por Suecia. Kenneth Anderson hizo crecer su reputación. Pero Arabia Saudita ya había conseguido que el fútbol asiático se sintiera orgulloso. Suiza plantó cara contra España, incluso sin su organizador, Alain Suter, lesionado en la primera fase. El 3-0 final clasificó a los españoles. Nadie dudó que merecieron la victoria. El defensa Fernando Hierro marcó el gol que abrió el marcador. Diego Armando Maradona llorando. La historia se repite. 4 años después de la derrota argentina en la final del Mundial contra Alemania en Roma, Maradona solo pudo hacer de espectador en Los Ángeles, lo que le causó gran dolor. Sin Maradona, Argentina era un barco sin rumbo. Rumanía tenía en sus filas al ganador. George Kagi fue de nuevo la estrella en la victoria de los rumanos frente a los poderosos sudamericanos. Argentina ganó los 2 primeros y únicos partidos en los que jugó Maradona. Perdieron todos los demás. El sueño del tercer título mundial terminó. Holanda era la clara favorita en el partido contra Irlanda, a pesar de la sorprendente victoria del equipo de Jack Charlton en su primer encuentro frente a Italia. Los holandeses empezaron muy bien. Marc Overmars dio un pase a Dennis Bergkamp, con el que consiguió su 2º gol. Era como si ambos jugadores se comunicaran telepáticamente. Al final de la primera parte, Wim Jong marcó su 2º gol en el campeonato. Fue como una pesadilla para el portero irlandés Paddy Bonner. Se convirtió en el error más grande de la carrera de Bonner. Era su partido número 77 con el equipo de la Isla Esmeralda. No pudo detener un disparo fácil. 2-0 fue el mejor resultado que Irlanda podía llevarse al descanso. Si Ray Houghton hubiera tenido la misma puntería que frente a Italia, el resultado habría sido diferente. Pero Ed De Goey dejó su portería a 0. Los holandeses fueron superiores bajo el húmedo clima de Florida, que afectó a los irlandeses, que pudieron haber ganado por más de 2 goles. De Goey hizo todo lo posible por consolar a Bonner. Y Jack Charlton, el entrenador irlandés, se mostró orgulloso de los resultados de su equipo a pesar de tener que ir a embarcar al aeropuerto de Orlando. Holanda había pasado a cuartos de final. En Massachusetts, 60.000 espectadores empezaban a creer que Nigeria sería capaz de ganar a Italia. Amunike marcó el primer gol para los africanos, ventaja que se mantuvo hasta el último minuto. Roberto Baggio consiguió el gol que los italianos ansiaban, a pesar de que el entrenador Sacchi tuviera sus dudas sobre este jugador. Se disputó la prórroga y Roberto Baggio marcó las diferencias. No falló en el penalti que clasificaba a Italia. ...4 de julio, día de la independencia americana, y por primera vez el fútbol estaba en boca de todos los estadounidenses. El equipo nacional se enfrentaba al poderoso Brasil. Leonardo propinó un codazo a un jugador americano. Era una buena noticia para Estados Unidos, pues se conformaban con llegar a los penaltis. La estrategia les duró hasta poco antes del final. Romario hizo la jugada, Bebeto marcó, y el sueño de los norteamericanos se acabó. El partido de octavos de final entre Bulgaria y México comenzó con uno de los momentos más raros de la historia de los mundiales. En un lanzamiento de esquina, el defensa mexicano Bergal despejó el balón, se cayó dentro de la portería y uno de los postes se partió.
No se sabía qué hacer. García creía que había encontrado la solución. Podría servir el soporte de una cámara, pero no cumplía las reglas. Y los 22 jugadores se vieron obligados a presenciar una demostración de efectividad americana. En exactamente 8 minutos habían sustituido la portería y el partido estaba listo para reanudarse. La pausa aumentó las ganas de la estrella búlgara Risto Stoichkov. Abrió el marcador con un disparo frente al que Jorge Campos se vio impotente. García empató y fue necesaria la prórroga y a continuación los penaltis. Boris Mikhailov fue el héroe y detuvo 2 penaltis a los mexicanos. Bulgaria, por primera vez en su historia, pasó a cuartos de final.

El primer partido de cuartos emparejó a España con los afortunados italianos. La escuadra azurra solo había ganado uno de los cuatro partidos anteriores en los 90 primeros minutos. Los italianos tuvieron que contener la respiración al ver cómo el defensa español Abelardo derribaba a su estrella, Roberto Baggio. A Arrigo Sacchi se le veía preocupado, pero Baggio pronto volvió a la hierba del estadio Foxboro. Estuvo en la primera jugada de ataque llevada por Daniele Massaro. Pero esta vez Baggio no pudo marcar. Italia parecía haber recuperado su nivel de juego. Y tenía a su oponente dominado. Nadie se sorprendió cuando una jugada de Alessandro Costacurta acabó en gol. Dino Baggio puso el balón en la escuadra. Andoni Zubizarreta, el portero español, no tuvo ninguna oportunidad. Era el segundo gol de Baggio en la competición. Italia se fue con ventaja al descanso. Pero España se recuperó y marcó en la segunda parte. Fue un gol peculiar, pero eso no tiene importancia. Un rebote afortunado, un túnel afortunado, permitieron a José Luis Caminero empatar el encuentro. Era el tercer gol de Caminero en el Mundial. El equipo español empezó a creer en la victoria. Solo quedaban 5 minutos para el final del partido cuando un pase de Hierro dio una oportunidad clarísima a Julio Salinas. Pero el veterano delantero falló en el uno contra uno con Gianluca Pagliuca. Salinas sabía que había tenido la victoria en sus botas y Pagliuca recuperó todo el crédito que había perdido en la derrota frente a Irlanda. Segundos después, Fernando Hierro lo intentó desde lejos, pero no tuvo la fortuna que había tenido contra Suiza. Fue toda una agonía para España porque 2 minutos después, un pase inteligente de Signori deja desmarcado a Roberto Baggio. El jugador de la coleta tuvo su oportunidad para ganar y no la dejó escapar. Regateó a Zubizarreta y marcó. 2-1 a favor de Italia, aunque habían estado a punto de ser eliminados minutos antes. Los italianos llegaron a la línea de meta tambaleándose, pero la cruzaron. Roberto Baggio marcó su tercer gol en el campeonato, pero esta vez gracias al pase de Giuseppe Signori. El exjugador de la Lazio y de Bolonia tuvo que vérselas con la defensa española. Pero aún así consiguió un pase perfecto. Si no es Dino el que marca, lo hace Roberto. Los Baggio, que no son familia, se han convertido en una pieza clave para Sacchi. Se jugaron 6 minutos añadidos al tiempo reglamentario antes de que el árbitro Sandor Kull silbara el final de este dramático partido. Arrigo Sacchi podía respirar tranquilo. Sabía que su equipo había estado flirteando con la eliminación, pero seguían vivos. En la Cotton Bowl, en Dallas, Brasil también salió al campo formando una cadena humana. Se había convertido en una costumbre. El reto, sin embargo, era superar a Holanda. Bajo el calor sofocante de Texas, la primera parte se disputó con mucha cautela y precaución en ambos equipos. Hubo que esperar hasta el tiempo de descuento para que los brasileños despertaran. Demasiado tarde para sorprender al portero holandés Ed de Goey. Pero de vuelta al terreno de juego, la naturaleza del partido cambió por completo. Bebeto dio un pase fantástico a Romario y este no quiso desaprovecharlo. El delantero del Barcelona arrancó desde una posición antirreglamentaria, pero el árbitro no pitó el fuera de juego. Y Romario marcó su cuarto gol en la competición. El apoyo de Bebeto y su visión del juego fueron perfectos. Lo único que Romario tuvo que hacer fue medir su velocidad para rematar a tiempo. Y lo hizo como solo él sabe hacerlo. El pasador del primer gol, Bebeto, erró una buena oportunidad para doblar la diferencia. Su disparo se estrelló en el poste. A los 15 minutos de la segunda parte, tras un saque largo de De Goey, la defensa se adelantó buscando el fuera de juego.
Bebeto se dio cuenta de que el árbitro no iba a detener el partido y lo aprovechó para, esta vez sí, marcar tranquilamente el 2-0 para Brasil. Bebeto lo aprovechó para celebrar el nacimiento de su hijo dos días antes. Coronó la jugada con un típico regate sudamericano, un movimiento brusco de la cintura y un desmarque inteligente para librarse del portero y aumentar su cuenta goleadora a 3. La afición holandesa ya empezaba a preparar las maletas, pero en menos de un minuto, la selección naranja recibió un soplo de esperanza. Dennis Bergkamp aprovechó un pase largo para reducir diferencias, un gol que demostraba la clase del delantero del Inter de Milán. Los seguidores holandeses recuperaban la voz. Todavía quedaba mucho partido. Durante los últimos 15 minutos, Holanda presionó mucho. Mark Overmars sacó un córner y Aaron Winter apareció para igualar la eliminatoria. Holanda, que había disputado y perdido dos finales en 1974 frente a Alemania y en 1978 ante Argentina, estaba a un paso de las semifinales. La generación de Bergkamp, Overmars y De Boer pretendía prolongar el legado de Cruyff, Neskens y Rasenbrink. A 10 minutos del final del partido, el rey de las faltas brasileño, Branco, probó suerte desde bastante lejos. De Goy respondió bien. Pero un minuto después, la defensa holandesa cometió el error de hacer una nueva falta, esta vez a 30 metros de la portería. De nuevo chutó Branco. El brasileño apuntó. Su disparo fue seco y directo. Su gol metió a Brasil en semifinales. Como su sucesor, Roberto Carlos, Claudio Branco es un defensa izquierdo con fuego en sus botas. Admiren la ayuda de Romario. Su movimiento de samba le permite dejar pasar el balón. Brasil pasó a semifinales, 3-2 en el que fue, probablemente, el mejor partido del Mundial de Estados Unidos 94. Brasil había recuperado su nivel en una Copa del Mundo. Bulgaria, ganadora por penaltis contra México en su partido anterior, salió tranquila al campo dispuesta a pasar su eliminatoria de cuartos contra la vigente campeona, Alemania. La primera parte fue decepcionante, pero la segunda maravillosa. De un pase largo de Matthias Sammer, Jürgen Klinsmann, quizá el rey del cuento en el área, se dejó caer para conseguir un penalti. Según el árbitro, Jordan Lecho, tuvo la culpa. El búlgaro no podía creérselo. Tocó a Klinsmann, pero el delantero alemán se aprovechó descaradamente. Lothar Matthäus no se puso nervioso y, sin piedad, transformó el penalti y puso el marcador a favor de Alemania tal y como se esperaba. Pero a veces la justicia prevalece. Un córner mal despejado es recogido por el astuto capitán búlgaro Risto Stoichkov, que busca el choque con Andy Müller. Fue falta a unos 23 metros de la portería. ¿Quién fue el primero en protestar la decisión del árbitro? Muy bien, Jürgen Klinsmann. Stoichkov dijo la última palabra. Un estupendo lanzamiento directo encontró el camino perfecto hacia el fondo de la red de Bodo Illner. El que llegó a ser jugador europeo del año no podía reprimir su alegría. 1-1, el quinto gol de Stoichkov, y Bulgaria no había acabado. Tan solo 3 minutos más tarde, Bulgaria se puso por delante. Lechkov se lanzó en plancha para marcar otro fantástico gol. Era el segundo del centrocampista de la calva peculiar. Ya destacó en el encuentro contra Grecia, pero este gol hizo historia. En 3 minutos, Bulgaria había provocado una de las mayores decepciones de un Mundial. En los compases finales del partido, Rudi Völler intentó imitar a Maradona con su mano de Dios. Pero el intento del alemán fue tan poco discreto como su bigote. Se ganó una tarjeta amarilla, pero ya no tenía importancia. Alemania estaba eliminada. Ya no podía haber doblete para Matthäus y Klinsmann. Bulgaria celebraba su mayor victoria en toda su historia futbolística. Para los compañeros de Stoichkov, fue como un sueño.
En los últimos cuartos de final se enfrentaron los otros dos países revelación de Estados Unidos 94, la Suecia del delantero Kenneth Anderson y la Rumanía de George Kagi. Como muchos suponían, la primera parte fue de carácter defensivo. La segunda fue mucho más accidentada. Martin Dahlin consiguió una falta a favor de Suecia. Los escandinavos pusieron en práctica una conocida jugada a balón parado. Stefan Schwarz juega al despiste. Klas Ingason la pasa y Thomas Brolin aprovecha la oportunidad. Le apodan el asesino con cara de niño. Fue su segundo gol en el campeonato. Suecia ganaba por un gol y solo tenía que aguantar 12 minutos para pasar a semifinales. Pero jugar a mantener el resultado fue un grave error. La concentración sueca se había desvanecido. Cometieron una falta y que George Kagi estuviera en posesión del balón era una amenaza. Solo quedaban 2 minutos para el final. Hagi no marcó, pero Florin Radochev sí que lo aprovechó. No jugó contra Argentina, pero Radochev le había demostrado a su entrenador, Ángel Iordanescu, lo imprescindible que era para el equipo rumano. Era su tercer gol en el Mundial que llevaba a su equipo a la prórroga. A la vista está un gol de oportunista. San Francisco, como en casi todos los estadios americanos, rozaba los 35 grados a la hora del encuentro. Los jugadores hacían lo que podían por refrescarse, pero aún les quedaban 30 minutos de partido y quizá los penaltis. A los 10 minutos de la prórroga, Hakan Mil cometió falta sobre Ilie Dumitrescu. Una falta muy clara. El sueco no le dio importancia. Pero Hagi lo aprovechó con un pase sobre Dumitrescu. Perdió el balón, pero el rechace de Patrick Anderson le llegó franco a Radochev. Por primera vez en el partido, Rumanía se ponía en cabeza. Todavía quedaban 20 minutos de juego, pero Suecia estaba en inferioridad numérica por la expulsión de Stefan Schwarz. Parecía que el segundo gol de Radochev les había derrotado. Pero segundos después llegó de nuevo el empate. Suecia se lanzó al ataque y encontró al rematador ideal en Kenneth Anderson. El capitán Ronald Nilsson centra en profundidad. Prunea, el portero rumano, sale, pero el gigantesco Anderson se adelanta y remata de cabeza. Solo quedaban 5 minutos y el cuarto gol de Anderson volvía a empatar el encuentro. En los segundos finales, Anderson tuvo una nueva oportunidad para ganar el partido, pero esta vez Prunea detuvo el balón. Y también el segundo remate de Henrik Larsson. 2-2. Por segunda vez en este Mundial, un partido se decidiría por penaltis. El primer lanzamiento de los suecos fue un desastre. Hakan Mil chutó por encima del larguero. Le daba ventaja a Rumanía. Radochev no falló en su lanzamiento. Kenneth Anderson fue el siguiente. Marcó. Pocos esperaban que George Kagi fallara. Y el capitán rumano no falló. Thomas Brolin, la verdadera estrella del equipo sueco, tampoco. Marcó fácilmente el 2-2. Pero Rumanía todavía tenía ventaja. El defensa, Ioan Lupescu, supo mantenerla. 3-2 para Rumanía. Klas Ingason marcó el tercer lanzamiento para su equipo. El veterano portero Tomas Ravelli fue la clave del partido. Tenía que parar un lanzamiento. Y lo hizo. Dan Petrescu chutó, pero lo hizo sin fuerza.
Ravelli desvió el lanzamiento y devolvió el equilibrio al marcador. Roland Nilsson era el siguiente. Su gol puso a su equipo por delante por primera vez. Dumitrescu tenía la obligación de marcar para seguir en la competición y no se puso nervioso. El primero que fallara quedaría eliminado. Henrik Larsson, un joven goleador con un brillante futuro, era el siguiente. Seguro que en su cuarta carrera este era el momento con más presión. Miograd Belododici chutó el sexto penalti para Rumanía. Ravelli se lo detuvo y Suecia pasó a semifinales. 36 años después de perder la final contra Brasil en su propio país, los escandinavos se encontrarían de nuevo con los sudamericanos en una de las semifinales de esta edición. En sus 5 participaciones en un mundial antes de Estados Unidos 94, Bulgaria no había ganado ni un partido. En esta edición, liderados por Risto Stoichkov, la doncella se convirtió en bestia. Los pronósticos daban a Italia como vencedora, pero lo mismo se pensaba de los alemanes antes de vérselas con los búlgaros. A los 20 minutos de partido, Roberto Donadoni sirvió un saque de banda para Roberto Baggio. Con un toque preciso se libró del defensa y con el segundo puso a Italia por delante en el marcador. Un desastroso inicio para Bulgaria, que se veía obligada a marcar a la probablemente mejor defensa del campeonato. Los italianos fueron a refrescarse. Sabían que lo que tenían que hacer era dormir el partido. La temperatura en Nueva York se acercaba a los 35 grados, pero eso a Roberto no le molesta. Era su cuarto gol en este mundial. 2 minutos después, Antonio Benarrivo hizo una buena jugada. Baggio se la deja a Albertini y el disparo del centrocampista del Milan se estrella en el poste. Pero Italia presiona. Benarrivo no deja que el balón salga por el lateral y lo pone en juego de nuevo. Donadoni profundiza sobre Baggio, que en el último regate pierde el control de la pelota. Pero Casiraghi la recupera de nuevo y se la da a Albertini, que vuelve a fallar, por poco. Esta vez por una gran intervención de Mikhailov. El equipo búlgaro estaba contra las cuerdas. Por 2 veces Albertini estuvo a punto de marcar el segundo. Poco después el ataque daría sus frutos. Italia juega bien cuando se lo propone. Albertini pasa el balón a Baggio, que no podía fallar. 2-0 para el equipo de Arrigo Sacchi. Un enorme número de aficionados italianos en el estadio de los Giants de Nueva York lo celebraban salvajemente. El mejor jugador europeo del año y estrella de la Juventus se había colado entre la defensa búlgara por segunda vez. En tan solo 5 minutos, Italia había aturdido su rival. Y solo se había jugado la mitad del primer tiempo. Paolo Maldini tuvo una nueva oportunidad para aumentar la diferencia, pero su cabezazo salió rozando el poste. El defensa del Milan, que juega de centrocampista en la selección, estuvo muy cerca de marcar su primer gol en el Mundial. Italia se podía haber ido al descanso ganando por más de 2 goles, y sin embargo las cosas cambiaron mucho antes de llegar. Sirakov se coló en el área regateando hasta 3 defensas italianos, y finalmente cayó derribado por Pagliuca. El penalti fue claro. Risto Stoichkov tenía la ocasión de unirse a Oleg Salenko en la cabeza de los goleadores del Mundial. El capitán búlgaro no quiso perder la oportunidad. Engañó a Pagliuca con su disparo. Bulgaria había recortado la diferencia antes incluso de lo esperado. Pero el equipo de Stoichkov tenía que ser más incisivo en la segunda parte. Y lo fue. Incluso mereció que le pitaran otro penalti a favor por mano de Costa Curta después de una jugada de Emil Kostadinov. El entrenador búlgaro, Dimitar Penev, no podía creerlo. A 20 minutos del final del partido y con una merecida ovación, Roberto Baggio es sustituido por Beppe Signori. Se había lesionado. Arrigo Sacchi no quería arriesgarse a perder a Baggio, ya que podían tener que jugar más partidos. ¿Estaría recuperado para jugar en Los Ángeles? Vemos a Baggio en el banquillo bastante preocupado.
Los italianos no tardaron en celebrar el triunfo. La maravillosa aventura búlgara había terminado. Nada podía reprochárseles a Stoichkov y a sus compañeros. Roberto Baggio rompió a llorar. ¿Estaría en condiciones de jugar 4 días después la final? El estadio de Rose Bowl en Pasadena vio el reencuentro de Brasil con Suecia 15 días después del último partido de su grupo en el que habían quedado 1-1. Para ambos equipos la victoria suponía mucho, la tensión era muy grande. Brasil dominaba el juego, pero batir al guardameta sueco era otra historia. El tiro libre de Branco no alarmó a Thomas Ravelli. Minutos más tarde, el centrocampista sueco Hakan Mild dio su respuesta. Claudio Taffarel no tuvo problemas para detener el disparo. Los brasileños iban imponiendo su ritmo en el partido. El centrocampista Ciño estaba en todas las jugadas junto con Romario y Bebeto. Ciño consiguió llegar a la portería contraria, pero el disparo del jugador, que había sustituido a Rai como organizador del juego brasileño, se desvió. Brasil continuó con su estrategia intentando abrir el marcador. Romario consiguió llegar hasta la zona de penalti de Suecia. Se deshizo de Ravelli, pero no consiguió esquivar al defensa Patrick Anderson. El rebote lo cogió Mazinho, que solo consiguió lanzar a la red, por fuera. Brasil había perdido una gran ocasión. El 0-0 seguía en el marcador. Anderson, quien ganaría la Liga de Campeones con el Bayern de Múnich, fue la clave del plan táctico de Suecia. Brasil no dejaba de atacar. Su capitán Dunga hizo un pase a Bebeto que corría por la izquierda. El delantero estaba bien cubierto, así que la pasó, pero el control de Romario en esta ocasión no fue bueno. Ravelli no estaba dispuesto a dejar marcar a los favoritos. 0-0 en el descanso. Rai salió al terreno de juego por Mazinho, que había luchado mucho en la primera parte. Las camisetas azules brasileñas no dejaban de buscar el gol, pero Ravelli estaba inspirado. El jugador más veterano del campeonato estaba haciendo el partido de su vida. Y más problemas para Suecia. El capitán Jonas Törn fue expulsado por una violenta entrada a su oponente, Dunga. Suecia tendría que jugar los últimos 30 minutos con solo 10 jugadores. La reacción de Törn fue darle la mano a Dunga. Con este gesto, el sueco quiso decir que el movimiento del brasileño había favorecido su expulsión. Aún con solo 10 hombres, Suecia tenía bien defendida la portería. Romario seguía creando ocasiones de peligro. Ravelli se expresaba a su manera, improvisaba gestos de celebración. Pero a 10 minutos del final, ni Ravelli pudo hacer nada. Gracias a un pase de Jorginho, Romario, que estaba en el lugar adecuado, consiguió derrotar la resistencia sueca y marcó su 5º gol del campeonato. Un gol que liberó a los aficionados brasileños y a aquellos que viven para el fútbol. El centro de Jorginho, defensa del Bayern de Múnich, fue impecable. Romario le ganó la posición a Ronald Nilsson y marcó. En los segundos finales, Brasil pudo haber marcado de nuevo, pero el disparo de Bebeto pasó por encima del larguero de la portería sueca. Los escandinavos intentaban igualar el marcador. Pero lo único que consiguieron fue dejar más huecos por los que se colaba el peligro brasileño. Un cabezazo de Dunga y un pase de Rai le dieron a Romario otra oportunidad. Pero el izquierdazo de la estrella del Barcelona salió desviado. Joachim Björklund no tuvo tiempo de crear la última posibilidad de gol para el equipo sueco. El árbitro señaló el final del partido. Brasil e Italia se encontrarían en la final de la 15ª edición del Mundial. Los dos países con más éxitos futbolísticos se encontrarían cara a cara. El ganador sería el que levantaría por cuarta vez el trofeo más reconocido mundialmente. Sería un nuevo capítulo en la historia del fútbol.
Tres días después de sus respectivas semifinales, Suecia y Bulgaria se enfrentaban en Los Ángeles por el bronce. Por norma general, el partido por el tercer puesto no suele motivar a los jugadores que están cansados y siguen decepcionados. Pero sin las estrictas tácticas en juego, el partido suele ser más espectacular. Este partido no fue la excepción, ya que como los dos equipos habían competido en el mismo grupo, se conocían bien. El primer gol del partido lo marcó Thomas Brolin. Su propio portero, Ravelli, no tuvo mucho trabajo durante la primera parte. Bulgaria pagó su exceso de timidez durante la primera media hora. Brolin sacó rápidamente una falta y sorprendieron a Bulgaria con el primer gol del campeonato de Hakan Mil. La fiesta escandinava continuó. Larsson estaba en línea y encaraba al portero Mikhailov para conseguir un nuevo gol. El delantero del Feyenoord mostró su instinto goleador, regateó al portero y sentó a Ivanov antes de marcar el 3-0. La vergüenza no acabó ahí para los búlgaros. Kenneth Anderson marcó un gol de los suyos. Era el quinto del sueco en el campeonato. Solo Stoichkov y Salenko estaban más arriba en la tabla de goleadores. 4-0 en la media parte. Mikhailov estaba tan abatido que el portero búlgaro se negó a jugar la segunda mitad. Esto le dio la oportunidad al joven Nikolov de debutar en su primer mundial, y no lo hizo mal. Larsson fue incapaz de batir al portero que saldó con éxito su primer duelo contra el delantero. Bulgaria intentó limpiar un poco su honor, pero no tuvo la recompensa del gol. Balakov remató al larguero. Kostadinov también lo intentó, pero anularon su gol por fuera de juego. Suecia se ganó el bronce por su excelente primera parte. El equipo de Tommy Svensson recibió una medalla que no esperaban ganar al principio de la competición. Todo estaba listo para la gran final de la 15ª edición del Mundial. El 17 de julio, el Estadio Rose Bowl de Pasadena reunió a 100.000 espectadores ansiosos por ver a dos de los tres países que más mundiales han ganado. Los entendidos apostaban por los brasileños, pero aunque Brasil contaba con Romario, Italia lo hacía con el brillante Roberto Baggio, preparado para demostrar toda la calidad que tiene en sus botas. El entrenador italiano Arrigo Sacchi esperaba el saque inicial. Baggio saludó a Romario. Los italianos preparaban la venganza de la final de México en 1970, cuando el Brasil de Pelé les derrotó por 4-1. Carlos Alberto Pereira, el entrenador brasileño, estaba con los nervios a flor de piel. El capitán italiano, Franco Baresi, jugaba por primera vez en tres semanas. Se había lesionado en el partido contra Noruega. Su equipo empezó bien, pero el intento de Daniele Massaro acabó en las manos de Claudio Taffarel. Una muestra de los reflejos del portero brasileño. Branco coge carrerilla para un lanzamiento de falta desde su lado bueno. Pagliuca tardó en reaccionar y Mazinho casi consigue controlar el despeje. El gol de falta de Branco contra Holanda será uno de los más recordados de esta edición. Pero aún hay más historia que escribir. La primera parte fue decepcionante. Baggio no paraba de quejarse de su tobillo. Parecía como si Italia no se dedicara en absoluto a atacar. El espectáculo fue bastante pobre y Brasil fue la única que creó peligro. Un remate de cabeza de Bebeto puso a prueba a Pagliuca en la segunda parte. Las defensas fueron superiores a los ataques. A 15 minutos del final del partido, Mauro Silva lo intentó desde lejos. Todos los italianos respiraron cuando vieron que el balón, que se le había escapado de las manos a Pagliuca, rebotaba en el poste. El portero italiano respiró aliviado. Tuvo suerte de no pasar a formar parte del capítulo de jugadas ridículas de la historia de los mundiales. Al final, Baggio, que había metido 5 de los 6 últimos goles de Italia, disparó por encima de los blancos postes brasileños. Fue el cuarto disparo a puerta italiano frente a los 18 de Brasil en los primeros 90 minutos. Por primera vez en los 64 años de historia de los mundiales, ninguno de los dos equipos conseguía marcar en el tiempo reglamentario. La prórroga solo consiguió cansar más a los jugadores. No estuvieron inspirados. Bebeto no aprovechó el pase de Romario.
Por una vez, la pareja Bebeto Romario, que había conseguido 8 de los 11 goles brasileños, tuvo serias dificultades para impresionar a la defensa rival. Roberto Baggio tampoco estaba aprovechando los balones que le llegaban desde el centro del campo italiano. En la segunda parte de la prórroga, Cafú sustituyó al lateral derecho Jorginho. El recién incorporado le dio un pase a Romario que tampoco fue aprovechado. En el minuto 120 de partido, Baggio entró en el área gracias a una pared con Massaro, pero lanzó demasiado flojo. Los 22 jugadores estaban destrozados. El calor y la tensión podían con ellos. Baggio y Baresi tenían calambres. Mal agüero, porque llegaban los penaltis. El árbitro, Sandor Pool, pitó el final del encuentro. Por primera vez en la historia de los mundiales, el destino del trofeo se decidiría en los penaltis. Italia lanzaba primero. Franco Baresi, el veterano capitán, cogió carrerilla y falló. Fue un mal final para el jugador del Milan. Había hecho un buen partido, teniendo en cuenta que venía de una lesión. Tirar el penalti fue exigirse demasiado. El defensa Márcio Santos disparó primero para Brasil. Pagliuca hizo una gran parada. Todo estaba por decidir. Le tocaba a Demetrio Albertini. Fue el que puso por delante a Italia. El primer jugador que consiguió, tras 2 horas y media, que la pelota llegara a las redes del estadio de Pasadena. Romario apuntó. Seguro de sí mismo, lanzó por el mismo lado que Albertini, con el punto de mira justo en el poste. Inmune a la presión, Evani fue el siguiente para Italia. Por el centro, 2-1 para la selección italiana. El tercero en lanzar por Brasil fue Branco, el rey a balón parado. Algunos no querían ni mirar. Su pie izquierdo engañó a Pagliuca y marcó para empatar de nuevo. Turno para Daniele Massaro, el delantero del Milan. El ganador de la Liga de Campeones unas semanas antes falló. Tafarel adivinó la dirección de la pelota. Dunga, el capitán de Brasil, tenía la oportunidad de conducir a su país hasta el umbral de la victoria. Su lanzamiento fue imparable. 3-2 para Brasil. Ronaldo, Rai y Pelé, desde la sección VIP de la grada, así como todas las miradas brasileñas y del mundo futbolístico, estaban puestas en el héroe italiano de la competición. Roberto Baggio tenía que marcar o la aventura italiana por el Mundial habría acabado. Baggio, uno de los mejores delanteros de la competición, puso el balón en la órbita del fracaso. Brasil ya podía celebrarlo. Era su cuarto título mundial. Romario y Bebeto, quienes tanto habían hecho para llegar a la final, felicitaban ahora a Claudio Tafarel, que había sido una pieza fundamental para el triunfo en este último tramo del partido. 24 años después de su último triunfo en México, Brasil sostenía el trofeo, tallado irónicamente por un escultor italiano. Baggio y sus compañeros estaban destrozados. Habían luchado durante 2 horas para nada. Donadoni y Baresi, dos de los jugadores más duros, lloraban desconsolados. La profunda tristeza contrastaba con la alegría de sus rivales. Pelé, ganador de 3 mundiales, tocaba el cielo. Los brasileños entonaron una oración antes de recoger el trofeo. Al Gore, vicepresidente de Estados Unidos, entregó la estatua de oro al capitán, Dunga.
dedicaron la victoria al gran piloto de Fórmula 1 Ayrton Senna, fallecido meses antes. Para Dunga, Romario, Branco, Bebeto y el resto del equipo, fue el momento más emocionante. Alguna de estas estrellas no había nacido cuando Brasil ganó el Mundial de 1970. Romario lloró de emoción en los brazos de Branco. Brasil había recuperado su lugar entre los mejores del mundo. Y mucha gente recuerda haber visto aquel día por primera vez la sonrisa de un joven de 17 años, campeón del mundo, sin haber jugado ni un solo partido. La futura estrella, Ronaldo.

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1: La 15ª edición del Mundial se celebró en Estados Unidos, cuna del baloncesto y del béisbol. ¿Tendría éxito el fútbol en un país en el que este deporte era prácticamente desconocido? El actual campeón Alemania abrió el campeonato. Se enfrentó a la revelación de los partidos de clasificación, Bolivia. Fue un encuentro muy disputado. Un gol de Jürgen Klinsmann dio la victoria a los alemanes. Los otros dos países del grupo C, España y Corea del Sur, jugaron su partido en Dallas. España era favorita. Julio Salinas encontró un hueco en la defensa de Corea. Goicoechea marcó el segundo gol para España y todo parecía responder a los pronósticos. Pero cuando quedaban 5 minutos, un gol a lanzamiento de falta de Bo Hong devolvió los ánimos a los coreanos. La condición física de los españoles se vino abajo y en el tiempo de descuento, Wong Seo marcó el gol del empate. Fue la primera sorpresa del Mundial. ¿Podría Corea del Sur dar otra sorpresa? Muy pocos creían en sus posibilidades contra Alemania. Jürgen Klinsmann y Karl-Heinz Reiner pusieron al equipo de Bertie Vogts con ventaja de 3 goles en el descanso. Pero los coreanos, envalentonados por sus resultados frente a España y Bolivia, empezaron la remontada. Hong Wang marcó el primero. Bo Hong marcó de nuevo. Los alemanes temblaban y en el tiempo de descuento estuvieron a punto de que se les escapara la victoria. Entre los 16 equipos clasificados se encontraba España gracias a su victoria frente a Bolivia. Los anfitriones del campeonato jugaron en Detroit. George Breggy puso a su hija con ventaja. Eric Winalda igualó el marcador para Estados Unidos, que se contentaron con un punto. En Los Ángeles, Rumanía ganó tranquilamente a Colombia por 3-1. Florin Radochiou marcó 2 de los goles de Rumanía. George Kagi, organizador y capitán, apodado el Maradona de los Cárpatos, marcó el tercero. Después de empatar en su primer encuentro, Suiza estaba obligada a ganar y no fallaron. Alain Suter fue la estrella que abrió el marcador. George Kagi participaba en todas las jugadas rumanas y con un disparo con la izquierda marcó el gol del empate. Sin embargo, Suiza respondió y acabó ganando 4-1. Lo que tenía que ser una fiesta en Los Ángeles acabó en una tragedia. Ernie Stewart marcó el 2-0 para Estados Unidos, pero el gol en propia puerta de Escobar desencadenó una serie de acontecimientos que acabaron con su muerte días después de regresar a Colombia. Para Estados Unidos, ganar su primer partido en un Mundial representó un gran paso adelante. Estados Unidos hizo un partido extraordinario. El portero Tony Meola y el defensa Lala fueron las estrellas. Se clasificaron para la siguiente fase junto con Suiza y Rumanía. Camerún, que había sido la revelación en el Mundial de Italia, empezó bien el partido contra Suecia. Iban 2-1 hasta que Martin Dahlin niveló el marcador. La Universidad de Stanford de San Francisco fue el escenario del partido más esperado. Brasil buscaba su cuarto Mundial y el equipo de Pereira ganó con facilidad a Rusia. Romario marcó a la salida de un córner. En la segunda parte Brasil siguió dominando, pero solo marcó un gol más. El centrocampista Ray marcó de penalti. Brasil tampoco tuvo problemas para...

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Hola, mis amigos, muy buenas noches. ¿Cómo están ustedes? Qué alegría saludarles en otra edición más de la programación de música variada. Así que saludos cordiales para todos y cada uno de ustedes. Que la pasen muy bien. Damos inicio a la programación. La cordial invitación para que usted nos pueda escribir. Así que bienvenidos. Por supuesto, recuerden, esta es Radio Guate Digital, comunicación sin límites. Así que ya disponible la vía de comunicación para que usted pueda solicitar su tema favorito. Así que saludos, buenas noches, bienvenidos.

Nunca. Arriba, se ánimo, mis amigos. Saludos cordiales para todos y cada uno de ustedes. Por supuesto, hoy en la edición de música variada, recuerde seguirnos en nuestra página de Facebook, compartirla y darle me gusta. Así como también recuerde escucharnos en nuestras diferentes plataformas, como lo son TuneIn Radio, MyTuneIn Radio, y recuerde que también nos puede escuchar en Simple Radio y en nuestra aplicación oficial Radio Guate Digital. Así que continuamos con más de la buena música. Saludos cordiales para todos ustedes. Continuamos con más de la programación de música variada.

0: Saludos para los amigos de Tigres Digital. Muy buenas noches. Saludos para Fabi, para Avi, para vamos a ver, para Eduardo, para Vivi y saludos para Camila, para Francisco, para Aldo. Muy buenas noches, amigos de Tigres Digital. Escuchemos esta buenísima canción que nos han solicitado ahí los amigos. Por supuesto, disfrutando del fin de semana y cuidado con los castigados. Saludos cordiales. Seguimos con más de la programación de música variada. Recuerde, esta es Radio Guate Digital, comunicación sin límites.
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Claro que sí, mis estimados amigos, arriba ese ánimo. Saludos para Mari, acá en la zona 1 de la ciudad Prócer. Que la pase muy bien, excelente fin de semana en los estudios. Así que la pase bien, Mari. Vamos a complacerle ahí con el tema que nos ha solicitado. Saludos cordiales para los amigos que se encuentran en la hora de la cena. Por supuesto, provechito, y para los amigos que ya disfrutaron de los alimentos, pues que la hayan disfrutado muy bien, por supuesto, en compañía de su querida familia. Muchas gracias por su amable sintonía y por dejarnos entrar a sus amables hogares. Nosotros continuamos con más, por supuesto, hoy en la edición de Música Variada, gracias al patrocinio de Librería San Miguel. Saludos cordiales entonces. Nosotros continuamos con más de la programación musical a través de Radio Guate Digital, Comunicación sin Límites.

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2: Claro que sí, arriba ese ánimo, mis amigos. Seguimos saludando a los amigos de Tigres Digital, por supuesto. Arriba ese ánimo ahí a los Tigres. Bueno, nos comentan ahí los chicos que andan compartiendo. Por supuesto, están súper alegres disfrutando del fin de semana. Así que un abrazo muy fuerte a los amigos de Tigres Digital. Gracias ahí a los amigos que ya han aceptado la invitación, por supuesto, para seguirnos en Facebook. Así que saludos cordiales para Walter Hernández. Gracias por seguirnos en nuestra página de Facebook. Así que saluditos cordiales entonces para todos y cada uno de ustedes. Gracias por ser parte de la programación musical que traemos para ustedes con mucho cariño y con toda la humildad del corazón. Por supuesto, presentándoles la edición de música variada. 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Escuchemos entonces el tema musical que nos han solicitado los Tigres Digital. Arriba ese ánimo entonces. Continuamos con más de la programación musical.

Arriba, se ánimo. Saludos para Jeffrey en Filadelfia. Muy buenas noches, Jeffrey. Feliz fin de semana. Que Diosito lo bendiga y la pase muy bien. Saludos cordiales también para los amigos de Tigres Digital, por supuesto. Saluditos para Violeta. Arriba, se ánimo, mis amigos. Continuamos entonces con más de la programación musical, por supuesto, gracias al patrocinio de Librería San Miguel. Continuamos. 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

0: no le gustaría echarse una de aquellas amarguitas?
1: ¡Ah! ¡Cómo suenan las destapadas, verdad!
2: Claro que sí, mis estimados amigos. Saludos cordiales para Lluvia en la zona 1 de la ciudad prócer. Por supuesto, para nosotros, como siempre, es un gusto poder acompañarle con lo mejor de la música en la edición de música variada. Así que muy agradecidos a los amigos que se comunicaron con nosotros. Por supuesto, si Dios así nos lo permite, nos escuchamos nuevamente el día martes. Así que, por supuesto, no olvide que el día martes tenemos para ustedes la edición de música romántica. Así que para esos corazoncitos románticos, ahí tenemos la programación, por supuesto, con mucho cariño para todos ustedes. Por hoy ha sido todo. Nosotros muy agradecidos. Un abrazo fuerte desde mi hermosa tierra de Totonicapán. Y por supuesto, saludos cordiales para todos y cada uno de ustedes. Saludos a todo el equipo de Radio Guate Digital. Que la pasen muy bien. Vamos a finalizar la programación con este buenísimo tema en el fin de semana. Por supuesto, a cargo de Toño Rosario. Por supuesto, es la solicitud musical de Lluvia. Muy buenas noches, mis amigos. Hasta el martes, si Dios así lo permite. Así que disfruten su fin de semana, el día de mañana, con toda la actitud ya preparada para iniciar el día lunes con mucho ánimo y entusiasmo. Así que Dios me los bendiga, mis amigos. Muy buenas noches. Hasta la próxima.
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Muy buenos días, muy buenos días. Como cada sábado, bienvenido a su programa Cambiando el Mundo con Raquel Quesada. Siempre, de verdad que sí, es un verdadero honor recibirlo, abrir las puertas de este espacio, de nuestra casa, para todos ustedes, precisamente para llegar a sus corazones desde lo más profundo, para que sigamos nosotros mostrando y llamando a la empatía. Cambiando el Mundo con Raquel Quesada no es solamente un programa de radio o televisión, nosotros somos un movimiento, una comunidad que da voz a quienes muchas veces son silenciados, olvidados o quizás malinterpretados. Aquí creamos historia, su historia, la de ustedes, importa. Le damos valor y le damos pues ese acompañamiento precisamente para juntos mirar a la empatía, seguir caminando con la cabeza en alto y decir sí, sí se puede. Este propósito de vida que tenemos profesional, personal, lo vivimos todos los días, las 24 horas, así como dice la canción, todos somos iguales, cambiemos el mundo. De verdad que eso es lo que hacemos todos los días queremos darle ese abrazo que anima, esas palabras que informan y esa luz que guía. Y en cada episodio abrimos conversaciones necesarias para hablar de diferentes temas, de la educación, de diferentes discapacidades, de diferentes condiciones, de derechos, de salud, de accesibilidad, del bienestar emocional, que muchas veces se olvida, el bienestar emocional de las personas con discapacidad, sus familiares, ese acompañamiento que hay que hacerle a la familia, pero sobre todo traer testimonios reales de padres y madres y jóvenes también que están aportando como de manera profesional al mundo ese testimonio que también marca un antes y un después, pero que

0: también transforma la vida de los que lo están mirando y de los que están lo que lo están escuchando. Así que nosotros siempre llamamos a un cambio. El cambio es una tarea no solamente de nosotros, sino de todos ustedes que desde ya decidieron ser parte del cambio. Sí, el simple hecho de estar escuchándonos o estar mirándonos, estar conectado en cualquier parte del mundo, ya tú estás cambiando el mundo. Queremos siempre agradecer a todas las plataformas, a todos los medios de comunicación, como decía al inicio, porque ellos también son los que hacen posible que nosotros lleguemos al mundo. Estamos conectados como cada sábado en nuestra plataforma de YouTube, nuestro canal en YouTube, Cambiando el Mundo con Raquel Quesada, Discapacidad TV. Claudio, como siempre, marcando la diferencia y haciendo que esto sea posible, facilitando y enlazando también a través de Facilitu, transmitiendo también por más de 54 canales en España. Estamos en vivo a través de la Mega 95.1 FM, Cajita TV en Boston, Águila Radio en Boston, KS Radio, la República Dominicana, la Radio Boston FM, discapacidadaldía.com, en la comunidad allá en España también. Gracias por ser parte de este movimiento, por la inclusión, la esperanza y la visibilidad de todas las personas con discapacidad. Gracias por hacer eco y amplificar lo que hacemos aquí en la ciudad de Boston. Siempre inicio con una cita del día y esta dice así, alineada con el tema que vamos a hablar hoy. El tema central sería y será el autismo. La cita dice así: el autismo nunca ha sido ni será culpa de una madre. La maternidad no causa diagnósticos. Lo que sí crea es amor incondicional, fortaleza y resiliencia para acompañar a sus hijos en cada paso del camino. Esto me trajo a hacer conexión con unos pensamientos que yo tenía cuando estaba embarazada con Joan y cuando me dieron el diagnóstico de la parálisis cerebral. Llegaron pensamientos encontrados y dudas, y quizás qué hice mal, qué me comí mal, que quizás me levanté y cogí algo pesado, o quizás la comida o algo que me tomé, o quizás me tomé algo y no fue debido durante el embarazo. Señores, hay muchas cosas, muchas causas que quizás pueden pasar, pero muchas de estas no son culpa de nuestras responsabilidades como madre. Y si está también destinado que nuestros hijos vengan con autismo, con Down syndrome, con parálisis cerebral, eso ya nadie se lo quita. Eso estaba destinado y estaba escrito. Así que es muy importante que sí, el verdadero diagnóstico que nosotros enfrentemos sea eso mismo, ese amor incondicional y ese acompañamiento que le vamos a hacer a nuestros hijos. Y la aceptación como todo, o sea, la aceptación primero a su condición o a su diagnóstico, porque de eso va a depender desde qué lente vamos a ver a nuestros hijos. Yo creo que ni el autismo, ni la parálisis cerebral, ni el Down syndrome, ni otras condiciones puede etiquetar a nuestros hijos, puede marcar a nuestros hijos, sino primero enfocarnos en ese ser humano que necesita ese amor, esa empatía, esa fortaleza, ese acompañamiento en ese camino que va a ser difícil, señores. El que le dijo que va a ser fácil le está mintiendo, va a ser difícil, pero sí lo puede lograr. Así que es muy importante que usted sepa esto, no es su culpa. No es su culpa. Y también hoy vamos a hablar precisamente de ese tema, de un comentario que hizo el señor presidente de los Estados Unidos. Antes, déjenme darle la noticia destacada sobre la discapacidad. La EEOC demanda a una persona por discriminación contra persona con discapacidad. La Comisión para la Igualdad en el Empleo, EEOC, ha presentado una demanda contra Digital Intelligence System, LLC, DEXI, alegando que la empresa rechazó la solicitud de empleo por discapacidad y no ofreció adaptaciones razonables en violación de la ADE, American with Disability Act. Nueva orden ejecutiva del presidente Trump amenaza derechos de discapacidad. En julio del 2025, el presidente Donald Trump emitió una orden ejecutiva titulada Ending Crime and Disorder in American Street, que potencialmente revierte décadas de avance en derechos de discapacidad, incluyendo protecciones por debido de proceso y derecho para la integración comunitaria. Organismos de derechos civiles y defensores advierten que esta orden podría debilitar las leyes como AEDA y la IDEA y otros mecanismos federales de protección. Preocupaciones por cambios tecnológicos en las evaluaciones del programa de discapacidad en Australia. El gobierno australiano planea implementar evaluaciones de las necesidades basadas en la tecnología para participar en INDEIS, National Disability Insurance Institute, a partir de 2026, eliminando en parte la necesidad de documentaciones médicas tradicionales. Aunque se busca simplificar el proceso, los grupos de defensa temen que estas herramientas tecnológicas puedan despersonalizar la atención y dejar fuera a personas con necesidades atípicas. Y esas fueron las noticias más destacadas dentro del ámbito de la discapacidad. Hacemos una pausa comercial y retornamos con más, porque esto apenas comienza. Recuerden que tendremos el neurólogo José Javier Moreno, quien estará hablando de lo que pasó en la semana pasada, donde el presidente estuvo hablando que el Tylenol es el culpable del autismo, de que muchas personas hoy en día tengan el autismo. Y por igual tendremos la psicóloga Belisabeth Montilla, que también va a darle apoyo a este tema también. Hablando también de la parte emocional y todo lo que concierne este tema con las familias. Así que no se muevan de ahí, porque esto apenas comienza. Recuerda que juntos estamos cambiando el mundo.
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0: Seguimos en su programa Cambiando el Mundo con Raquel Quesada. Señores, durante una conferencia de prensa el 22 de septiembre de este mismo año, el presidente Donald Trump afirmó que había hallado una conexión entre el uso de Tylenol, acetaminofén, durante el embarazo de desarrollo con el autismo. Él propuso que las vacunas infantiles también podrían estar relacionadas con el aumento de casos del autismo y sugirió que dejen de tomarlo. Vamos a ver este video que hemos preparado para ustedes para darle paso a los profesionales.
5: Frente a las declaraciones de la administración Trump, responde la ciencia. La Organización Mundial de la Salud, a la par de otras agencias sanitarias, refutaron el martes una advertencia del presidente estadounidense que vinculaba el consumo durante el embarazo de acetaminofén, más conocido como paracetamol, con el autismo. La OMS rechazó también otra afirmación del secretario de Salud de Estados Unidos, Robert Kennedy Jr., quien relacionó el autismo con vacunas infantiles.
6: Algunos estudios observacionales han sugerido una posible asociación entre la exposición prenatal al acetaminofén o paracetamol y el autismo. Sin embargo, las pruebas siguen siendo inconsistentes. Varios estudios realizados posteriormente no han encontrado tal relación. Y las vacunas salvan vidas, lo sabemos. Las vacunas no causan autismo. Las vacunas, como he dicho, han salvado innumerables vidas. Esto es algo que la ciencia ha demostrado y que no debería ponerse en duda.
5: Hasta el autor principal del estudio científico más grande sobre posibles vínculos entre el uso de paracetamol durante el embarazo y el autismo dijo que la administración Trump malinterpretó la evidencia disponible.
7: En nuestro estudio hemos descubierto que el paracetamol no parece ser un factor determinante en el riesgo de autismo. Estudiamos 2,5 millones de embarazos en Suecia y al disponer de este enorme material en Suecia, podemos explicar la razón por la que las madres utilizan este medicamento. Al principio observamos un ligero aumento del riesgo, pero cuanto más tenemos en cuenta estos factores de confusión, más desaparece el riesgo y finalmente se reduce a cero.
5: La Administración de Alimentos y Medicamentos de Estados Unidos anunció que actualizará las etiquetas del medicamento de tipo paracetamol Tylenol, denunciado por Trump, para reflejar la posible relación con condiciones neurológicas, pero en enfatizó que no se estableció ninguna relación causal directa.
8: Trump pide a las embarazadas que se opongan, que peleen para no tomar paracetamol. Lo vincula a casos de autismo en los bebés y sube la apuesta al meter en el cóctel a las vacunas. Hay personas que ni se vacunan ni toman pastillas y no tienen autismo, asegura. Pone como ejemplo a los Amis, una comunidad que rechaza la tecnología. Los estudios hasta ahora niegan esa relación, insisten, sin embargo, desde la comunidad científica, que teme que los comentarios del presidente hagan que las embarazadas no sigan los consejos médicos. No es la primera vez. Durante la pandemia, Trump sugirió inyectar desinfectante en las personas. También aseguró que el fosfato de cloroquina era un tratamiento contra el coronavirus. Un hombre murió en Arizona por seguir su consejo. Esta vez está respaldado por su secretario de salud, Robert Kennedy Jr., orgulloso antivacunas. Florida hace unas semanas anunció que suprimirían las vacunas obligatorias, incluso para niños.

0: comentario que hizo el señor presidente de los Estados Unidos, Donald Trump, tenemos con nosotros el neurólogo José Javier Moreno. Muy buenos días, doctor. Adelante.
1: Hola, Raquel. Buenos días. Gracias de nuevo por la invitación. Sí, y gracias por llamar a Botón y al capítulo. Este es un importante punto porque se ha levantado un revuelo desde que la administración norteamericana hace esta declaración, y es importante porque cuando empezamos a ver, hay una serie de hipótesis acerca del autismo, y sabemos que el autismo es multifactorial con una base predominantemente genética. Lo que hemos visto es que hay recientes publicaciones sin rigor científico, sin suficiente evidencia científica, que estuvo asociando el uso de paracetamol y el autismo. Pero cuando uno va a ver la estadística, cómo el doble ciego, cómo se estableció el estudio, no tiene una rigurosidad que nosotros podamos decir, mira, lo que ellos dicen puede estar o no en contexto. Sin embargo, en base a esto, que es muy delicado, que se ha asociado el uso de paracetamol en el embarazo a los trastornos del desarrollo como el espectro autista cuando estos niños nacen, no hay una evidencia suficientemente aceptada. De hecho, no es verdad. Entonces, tenemos una publicación que se hizo en la revista JAMA el año pasado, que es una revista médica muy importante, donde vemos que ellos tomaron una muestra de al menos 2.400.000 niños que tenían como antecedentes que las madres recibieron paracetamol durante el embarazo, y no encontraron una relación entre el uso de paracetamol y el uso y la presencia de autismo en estos niños producto de embarazo que tomaron paracetamol. ¿Qué criticamos? Criticamos que cuando uno habla acerca de algo tan importante, de lanzarle una molécula de uso frecuente como el paracetamol, que las grandes sociedades médicas de ginecología y obstetricia permiten el uso de paracetamol, incluso instituciones como la FDA, que nos regula a nivel mundial con la parte de la farmacología, pues el paracetamol está en aceptación a dosis estándar, es decir, baja dosis, sabemos que puede manejarse para la fiebre, para el dolor durante el embarazo. Incluso cuando tenemos esa disyuntiva, es mucho más importante en una mujer embarazada usar paracetamol por la fiebre, por el dolor, que dejar un curso en evolución, porque eso sí me podría traer una evolución inadecuada al desarrollo del cerebro de ese niño que se está gestando. Entonces, es importante tomar en cuenta que cuando leemos trabajos como este y no nos dice cuál fue la dosis de paracetamol que se usó, ni en qué contexto, ni qué patología, ni qué otras complicaciones tenían para el uso de paracetamol, eso no carece de rigor científico, porque si tú me dices uso de paracetamol en primer trimestre de embarazo por fiebre tanto de difícil control, y el uso, y luego estos niños desarrollaron un trastorno al espectro autista, quizás eso podría ser una hipótesis viable para poder llegar a la conclusión. Pero partiendo de una información que lanza la administración norteamericana de este sentido y que ha levantado revuelo, es importante tomar en cuenta que no es cierto que el uso de acetaminofén durante ninguna etapa del embarazo a dosis recomendada, y por eso es que el control del embarazo es tan riguroso, está asociado con el uso de paracetamol. No está asociado a la presencia de trastorno del espectro autista. Tomando en cuenta si necesitó paracetamol, en qué momento lo necesitó, porque si fue una infección por COVID o fue un cuadro infeccioso bacteriano que me puede poner en riesgo ese embarazo, es mucho más importante que el uso como tal. Entonces, es para concretar la idea, tener en claro que siempre el origen del TEA sigue siendo multifactorial, con grandes hipótesis, pero tenemos una evidencia, como hemos hablado en otros programas, incluso lo hablamos en el último programa que hicimos, donde existen cuatro subtipos, es que la presencia es básicamente genética y que vamos a tener un factor ambiental que me va a predisponer a la expresión de este trastorno del espectro autista. Entonces, tenemos también como aporte que las principales sociedades científicas se han pronunciado al respecto, porque es lo que estoy comentando, pues no hay ningún trabajo que nos pueda apoyar que el paracetamol o acetaminofén me pueda generar este tipo de situaciones. Entonces necesitamos trabajos mucho más intensos, mejor controlados, con un mejor rigor científico para poder llegar a este tipo de complicaciones, porque al tratarse de una declaración que proviene de un ente tan importante, pues obviamente esto ha levantado revuelo, y obviamente en las familias, que sobre todo las madres, cuando le dan diagnóstico de trastorno al desarrollo, empiezan a buscar culpables. Y yo sé que más adelante vas a tocar este tema de las familias y sobre todo de las madres que de una u otra manera sienten culpabilidad, y el trabajo es darle apoyo para que entiendan que hay cosas que son genéticas desde la fecundación, ya eso está establecido, y obviamente los mecanismos ambientales también están presentes en este desarrollo de los trastornos. Otra cosa que se habló es el uso de la leucovarina, que se usa en enfermedades linfoproliferativas en específico, y en otros trastornos donde el folato o el ácido folínico no está metabolizado adecuadamente, y en pacientes con trastornos de lenguaje no autistas puede estar presentando alguna mejoría en cuanto a la comunicación. Pero igualito, pues lo que decimos es que el empleo de leucovarina no mejora, no tenemos evidencia de que mejore el habla, así como tampoco hay una evidencia que el uso de paracetamol durante las etapas del embarazo me vaya a producir un trastorno en el espectro autista futuro por uso de esto. Más bien, como hemos ido hablando en otras ocasiones, el control inadecuado, el uso de sustancias ilícitas, el consumo de alcohol, me podría generar otras consecuencias que el uso de este medicamento.
0: O sea, tenemos varios factores, causas y factores que podrían generar esta condición, o quizás de repente se está hablando más ahora, y vemos como muchos adultos también, doctor, padres tienen autismo y se entran en una relación, tienen un niño, este niño sale quizás con TDAH o otra condición, sale con autismo, y el factor genético también juega un papel muy importante. Pero hay mucha certidumbre ahora mismo con esto del anuncio. Sé que muchas madres, aunque quizás entiendan que el Tylenol no es la causa, van inmediatamente a dejar de tomarlo. ¿Qué puede esto provocar? Por ejemplo, si hay una madre que tiene un dolor de cabeza muy fuerte, sabemos que también esto del embarazo con la presión alta, hay que tener mucho cuidado, que quizás otras cosas que se pueden provocar con el Tylenol para que este dolor no perdure más o no avance más o le provoque esto de la presión alta a la mujer embarazada. ¿Qué usted cree que esto puede ocurrir?
1: Mire, el uso del paracetamol en el embarazo, igual que en cualquier grupo etario, mujer o hombre, se usa básicamente para el control de la fiebre y el dolor. Cuando yo tengo una mujer embarazada que tiene fiebre o dolor, yo tengo que tratar, pero más importante que tratar es ver la causa de esa fiebre o ese dolor, porque si yo tengo una infección viral, bacteriana o de otro origen, que solo estoy tratando la consecuencia, que es el dolor y la fiebre, pero que no estoy prestando atención a la etiología, que es de origen infeccioso e inmunológica, es ahí donde radica el problema, ¿ok? El uso de paracetamol no va a tener ninguna situación, porque si uno tiene una mujer embarazada con un cuadro de infección urinaria, tengo que darle antibióticos para controlar esa infección bacteriana que me está afectando la orina, que me va a afectar vejiga, que me va a afectar riñón, y que si yo no tengo un control de esa infección, obviamente me pone en riesgo todo el embarazo y el producto que es el bebé. Entonces, esos mecanismos inflamatorios o esos mecanismos inmunológicos que se van a desatar por estas infecciones tienen mayor predominancia en la evolución de algún trastorno, cualquiera que sea. No estoy hablando en específico del trastorno del espectro autista en este momento. Entonces, si yo tengo en el primero, segundo, tercer trimestre una mujer que tiene fiebre o dolor de cabeza, o cualquier tipo de dolor, bien sea por hipertensión, yo tengo que tratar. Incluso si ese dolor de cabeza es por hipertensión, es importante calmar el dolor de cabeza, que muchas veces puede ser incapacitante, donde esa mujer no va a tener calidad de vida, está embarazada, y que tampoco voy a lograr tener claro el origen de ese tipo de cefalea, y esto me va a poder, me va a generar un embarazo controlado de manera inadecuada. Entonces, tenemos que ser muy responsables cuando emitimos este tipo de opiniones, porque cada uno desde su tribuna tiene un público, y obviamente, dependiendo del actor que esté en tribuna, va a tener un público más grande. Entonces, es increíble todo lo que se ha venido rodando desde esa asociación del paracetamol, donde está perfectamente claro que hay algunos trabajos que intentan decir que el paracetamol, igual que intentaron decir que las vacunas producen autismo, no tiene ninguna evidencia científica. Y por mucho tiempo, igual que como las vacunas, que se dijo desde el 98 que el timerosal incidía en la incidencia del espectro autista en los niños vacunados, pues hoy día sabemos que eso no es cierto. Entonces, vamos a tener de este tipo de situaciones.

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0: Amigos oyentes, buenas noches, es un placer enorme poder saludarles. Si ustedes extrañan escucharnos a esta hora, pues mientras podamos, mientras tengamos la posibilidad y mientras dure el mundial, vamos a estarles acompañando, no todos los días, pero sí vamos a tratar de acompañarles por lo menos un día sí, un día no. Vamos a tratar de llevarles por lo menos un resumen de una media hora, 45 minutos, o si dependiendo de cómo está la situación, pues una hora para poder estar con ustedes. Doy la bienvenida a mis compañeros, ya va a venir Omar Luna en cualquier momento, pero aquí está Arturo Cordero y Pablo Yos, compañeros, buenas noches, bienvenidos.
1: Buenas noches, Martín, buenas noches, Pablo, y para todos los amigos oyentes, un programa más, mucho de qué hablar, continúa la Copa del Mundo. Buenos partidos regulares, partidos con resultados esperados, otros no tanto, pero bueno, eso y más, hoy vamos a compartir con todos ustedes que nos honran con su sintonía.
2: ¿Qué tal, Marvin? Marvin, ahí te encargo con tu micro de nuevo. Buenas noches, Marvin, buenas noches, Arturo, Omar, buenas noches. Audiencia, es un gusto saludarles una vez más. Es atípico que estemos acá el día de hoy sábado, pero ya lo decía Marvin, es motivo de el mundial que se está desarrollando. Y pues aquí estamos para hablar de lo que nos ha dejado ya algunos partidos, ya 9 juegos, si no estoy mal, 9 partidos disputados. Ya tenemos algunos resultados interesantes, algunos. Para mí el resultado más sorpresivo es el de Qatar, pero bueno, ahí de esto estaremos hablando en el programa que ya inicia.
0: Omar.
3: Buenas noches audiencia, buenas noches de Radio Guate Digital. Y pues, acá estamos ya trayéndole a usted una edición nueva de su programa Voces del Deporte. Como ya lo decían los compañeros, un programa atípico, pues, porque no es común que se haga programa los sábados, pero ahora que estamos, pues, trayéndole a usted los partidos, o mejor dicho, el resumen de los partidos que se han disputado ayer, hoy, del Mundial, pues, que como bien decía Pablo, nos ha traído resultados muy interesantes, de los cuales ya estaremos hablando, pero ese es el motivo por el cual estamos hoy acá con ustedes. Saludos, compañeros, bendiciones.
0: Bueno, tenemos que retroceder un poquito, retroceder algunas horas, imaginariamente hablando, para poder platicar de los partidos de ayer. Un breve análisis, compañeros, de lo que nos dejó el debut de los dos anfitriones que faltaban, en el caso de Canadá y Estados Unidos. Yo creo que al que mejor le fue, el que arranca con el pie derecho, ha sido Estados Unidos. Vaya, si no fue goleada la que le propinaron ahí a los paraguayos. Me equivoqué rotundamente, porque yo pensé que Paraguay pues podía hacer por lo menos algo mejor en ese compromiso. Pero muchachos, ¿qué les dejan a ustedes el debut de los dos anfitriones que faltaban?
2: De Canadá, mira, decepción total. Yo esperaba más de la hoja de maple, porque lo decía fuera del aire, Bosnia no es una potencia europea. Claro, si dejó fuera de Italia es porque Italia viene en un momento bochornoso, pero creo que Canadá tenía la gran oportunidad de dar el golpe en la mesa en la primera fecha para ellos y de darle una gran alegría a su afición. Tuvieron, sí, mas no fueron contundentes, y Bosnia no tuvo muchas chances, pero una de ellas las concretó y en algunas jugadas estuvo cerca de ganarlo. Pero yo, y la verdad que al que peor le fue de los anfitriones fue a Canadá, que consiguió su primer punto en Copas del Mundo. ¿Qué tal?
1: Todos aquí esperábamos un poquito más de Canadá, no solo por ser anfitrión, sino por el hecho de que es un país que ha venido en un proceso de formación. Han venido mejorando mucho su liga, mejorando mucho su base de selección, y siendo anfitrión, yo la verdad que esperaba mucho más. No me decepciona del todo, pero sí esperaba mucho más. Sobre todo que creo que no es de dudar que nosotros, al ser de la región, vamos a querer que los equipos de esta zona, sobre todo los de CONCACAF, tengan una buena presentación en la Copa del Mundo. Y bueno, esperábamos más de Canadá por ese proceso, esperábamos más de Canadá por ser el anfitrión, esperábamos más de Canadá por el rival que tenía, pero bueno, muy limitado. Y bueno, tiene que conformarse con el empate, que para ser anfitrión, para el proceso que tienen, es empezar realmente con el pie izquierdo.
3: Sí, muchachos, bueno, la verdad es que creo que todos le apuntábamos a una victoria de Canadá. Era lo más esperado, bueno, para todos, por lo menos para nosotros cuatro. Cualquiera se esperaba una victoria canadiense. Incluso porque, como le decía yo a Pablo, antes fuera del micrófono, le decía yo que Canadá, pues bueno, en el primer mundial que disputaron, por lo menos en el mundial pasado, pues se entendía que era una selección joven, que era una selección que venía en un proceso, que venía trabajando con muy buenos jugadores, pero sin experiencia mundialista. Aún así, con todo y que se quedaron en fase de grupos, pero por lo menos presentaron un juego bastante vistoso, o sea, presentaron un buen juego, hicieron buenos partidos. Pero pensábamos que por el hecho de haber dado ese mundial, o ese juego en ese mundial en el 2022, pensamos que Canadá ahora iba a ser una selección ya más formada, más estable en su juego, más definida. Pero no, nos tomamos con que incluso la presentación de ayer, el nivel fue más bajo que el nivel que presentaron, o el juego que presentaron en el 2022. Ya que estando en su cancha, con su gente, dejaron escapar una victoria muy importante. Y hasta eso que Bosnia les empezó ganando y por poco y no anotó el segundo. Yo creo que si a Canadá le hubiera caído el 2-0, creo que tal vez no hubiera hecho mayor cosa Canadá, hubiera quedado el resultado 2-0 o tal vez por ahí 2-1. Hubiera sido más vergonzoso para Canadá, muchachos, sí. Pero aún así no deja de ser penoso que una selección con varias estrellas, con jugadores, la mayoría de jugadores en Europa, en equipos importantes, por ejemplo Alfonso Davies, que, bueno, eso no sé si fue por tema de lesión, la verdad sí desconozco de eso, o porque no lo escuché ayer jugando. Pero jugadores como Alfonso Davies, Jonathan Davies, y entre otros jugadores que están en equipos importantes de Europa. Una selección con nombres muy sonados. La verdad no poderle ganar a Bosnia, que claro, no estamos desmeritando a esta selección, no estamos desmeritando a este equipo. Pero no es de las selecciones más grandes de Europa. O sea, no es en Alemania, no es en Italia, no es en España, no es en Francia. Bueno, Italia lastimosamente no se clasificó, pero bueno, es por el mal momento en el que estaba pasando, pero no es la Bosnia, pues, con un nivel como le he mencionado, pues, como el de Francia, como el de España. Entonces, la verdad es que sí nos quedó mucho a deber el equipo de la hoja de maple.
1: Yo definiría la presentación del juego como una presentación pobre.
3: Sí, la verdad.
1: La definición que yo le daría al juego de Canadá ayer.
3: Sí, un juego pobre, muy pobre, la verdad.
1: Total. Para el proceso que tienen o que traen y los jugadores, exacto, que tienen,
2: que
1: no es para la presentación que dieron ayer.
2: De, exacto, hecho, del todo. Porque incluso Porque su
3: afición,
2: no
3: sé
2: si ustedes lo notaron.
1: Adelante, Pablo.
2: No sé si notaron eso, jóvenes, que no sé si notaron esos jóvenes que también, o sea, el juego de los canadienses estuvo malo. No sé si me escuchan.
0: Sí, adelante, Pablo.
1: Sí,
0: ahí está.
2: No me escuchan, jóvenes. Vuelvo. Ah, decía que la selección fue muy pobre ayer, la selección canadiense.
0: Adelante, Arturo, compañeros de Pablo, adelante.
2: La selección canadiense fue muy pobre y también el aficionado como tal, yo creo que, bueno, no sé si así será su cultura, pero el aficionado canadiense estuvo muy frío ayer. No fue ese ambiente mundialista del todo, como lo fue con la afición, con el aficionado de Estados Unidos o el aficionado mexicano. El ambiente en Canadá está muy frío. No sé si lo notaron ustedes.
3: Sí, yo lo, bueno, ahí lo estuve escuchando. Lo poco que lo daba a escuchar fue como, pues por temas de trabajo, pero lo andaba escuchando, pero ya ven que con la olla pues cuesta escucharlo, pero sí, me di cuenta que era poco el ambiente. Cuando cayó el gol el empate de Panamá, sí se quiso encender el estadio, pero es que no es el ambiente que presentó México, que presentó Estados Unidos en su presentación. O sea, no nada que ver con eso.
1: De hecho, ayer estaba yo escuchando el partido de Estados Unidos y qué pena escuchar aficionados de algunos países, sobre todo de Sudamérica, que minimizan a Estados Unidos porque le dicen soccer al fútbol y creen que Estados Unidos, por llamarle soccer al fútbol, hasta estaban cuestionando el uniforme que andaba ayer el equipo de las Barras y las Estrellas. Estaban haciendo comentarios despectivos por el uniforme, por llamar soccer. Los que en teoría iban creyendo que iban a ganar fácil porque en Estados Unidos no tiene tanto tiempo de haber entrado con fuerza el fútbol. Y la verdad que fue una agradable presentación de Estados Unidos. Creo que ha sido el mejor representante de CONCACAF hasta lo que llevamos del Mundial, después de las presentaciones de Canadá, de Haití, de México. Creo que Estados Unidos es el que hizo la mejor presentación. Sacó un excelente resultado, pero pudo haber sido más abultado.
2: Claro, sí. Claro que sí.
1: Haber sido una goleada
2: total de Estados Unidos.
1: Fue una posesión de la pelota y un dominio de Estados Unidos desde el minuto uno prácticamente, que el ritmo de Estados Unidos fue altísimo durante los 90 minutos. Tanto así que desde el minuto uno ejerció una presión sobre Paraguay que prácticamente lo tuvo asfixiado durante todo el partido. Ya en la segunda parte, cuando inicia el partido, obviamente Estados Unidos no iba a sostener un ritmo tan fuerte como el del primer tiempo y tenía que dosificar fuerzas porque faltaban 45 minutos todavía. Ahí fue cuando se pudo ver un poquito mejor Paraguay, pero en realidad no fue que se viera mejor porque estaban jugando mejor, sino porque Estados Unidos aflojó y le cedió la iniciativa, porque el que tenía que empezar,
2: que de hecho por el marcador poder,
1: exacto, ya el marcador le daba a Estados Unidos esa tranquilidad de poder entregar la pelota a Paraguay para ver qué podían hacer ellos. Realmente Estados Unidos al principio, en los primeros minutos de la segunda parte, se dedicó a dosificar y a entregarle la pelota a ver qué podía hacer Paraguay, que tuvo una que otra llegada, pero sin claridad, sin efectividad. De tal manera que cuando Estados Unidos quiso volver a meter la presión al equipo paraguayo, le metió el cuarto. Pero fue un resultado que pudo haber sido todavía catastrófico para la selección sudamericana.
3: Sí, yo creo que Paraguay está al nivel de México o de Bosnia. De México, digo, de Sudáfrica o Bosnia.
2: Ah, no. Es superior, Omar, sí, con todo respeto, pero para lo del nivel, yo de verdad me sorprendí por el resultado.
0: Sí, pues, exacto.
2: Porque los guaraníes, o sea, Paraguay tiene buena selección, no es claro. Una mala selección.
0: Sí, sí, sí. Por lo menos uno lo que esperaba era un partido más parejo, ¿no?
1: Más parejo.
2: Claro.
1: Sí. Más nivelado. Que pudiera ganar.
2: Sobre todo que lo caracteriza a los guaraníes es que defienden bien.
1: Pero mire usted,
2: ¿cómo?
1: Son fuertes en defensa y ayer les metieron 4 y pudieron haber sido mucho más.
2: Hasta un autogol se hicieron,
1: Lo que son las cosas del fútbol. Porque en la transmisión que estaba escuchando yo, hablaban de la fortaleza del equipo paraguayo en la parte defensiva. Y ayer con Estados Unidos fue un equipo totalmente vulnerable en todas sus líneas.
0: Sí, lo hizo ver mal. Lo hizo ver mal Estados Unidos.
3: Sí,
1: muy mal. Paraguay ayer se veía como Costa Rica contra Inglaterra en el amistoso.
2: Claro. Sí. La verdad que sí. Al escuchar a las dos selecciones sudamericanas. Claro, ahorita no es momento de Brasil, pero los dos han quedado muy mal. Brasil en el primer tiempo quedó muy mal con Marruecos.
1: Muy mal jugó Brasil.
2: Pero yo creo, muchachos, que en este caso yo no me ilusiono, pues, pero no quiero hablar de más en este caso. Pero pinta, de verdad, pinta que el que llegue más lejos de la CONCACAF, pues el que va a llegar más lejos en Estados Unidos.
0: Sí, por lo menos eso es lo que parece.
3: Por lo menos es la primera
2: impresión. Es cierto, ellos el fútbol no es el deporte favorito, no es el deporte a resaltar en ese país, pero les comentan así que cómo es posible que los guaraníes iban a perder con un equipo que pues, de fútbol no es tanto. Como lo decía Arturo, ¿eh? Pero a ellos se les olvida, o sea, los comentaron así, se les olvida que la mayoría de los jugadores, si no es que todos, juegan en Europa, los jugadores estadounidenses.
3: Sí.
2: Pulisic en el Milan, McKenny en la Juventus, entre otros, ¿no?
3: ¿Dónde estará jugando usted?
2: Creo que en el PSV.
3: Estuvo en el Barça.
2: Ajá, creo que en el PSV Eindhoven. Sí, no mal.

0: Se continuó la jornada, ya como si nada, pues vamos avanzando en el mundial, ya llegamos a esa fase en donde se están jugando 4 partidos diarios. Todavía tenemos pendiente uno que se va a jugar en tan solo minutos, pero hoy esta jornada, pues digamos el que parecía ser el partido más importante o más atractivo, si usted quiere, pues la selección que hacía lo atractivo de ese partido, para mí, para mi opinión personal, hoy creo que una vez más arranca el mundial decepcionando. Pero bueno, todo esto lo vamos a desglosar acá con los compañeros. Pero empecemos por lo primero, el partido entre Qatar y Suiza, muchachos.
1: Ahí estamos a lo que hemos venido hablando, que el tener el balón todo el partido no va a definir a que vas a ganar el juego. Suiza dominó a Qatar a placer, al derecho y al revés. No le prestó la pelota para nada. Una desatención en el minuto 93 y medio y le costó el empate. Sorpresón para mí, porque yo esperaba que Suiza ganara, incluso por goleada, porque Qatar sí no es selección potencia, no lo es. Y Suiza se puso en ventaja con un tiro de penal, y pitó un árbitro centroamericano, muchachos, don
2: Said Martínez.
0: Hondureño.
1: Don Said Martínez, polémico, por cierto, pero la llevó bien hoy.
2: Que dirigió bien hoy, se habla mucho, sí, del buen arbitraje.
3: No jugó Guatemala, por eso. No jugó Guatemala, se habla bien.
0: No era la Copa de Oro, por eso fue.
1: Pero en fin, muchachos, yo la verdad me quedo con la sorpresa de hoy, y hasta el momento de la Copa del Mundo, el empate de Qatar contra Suiza, que deja el grupo B con un punto a los 4 integrantes de ese grupo.
2: De hecho, ese es un resultado rompequinielas totalmente.
3: La verdad es que sí. Nos esperábamos una victoria de Canadá y una victoria de Suiza.
2: Total, es un resultado rompequinielas definitivamente, porque es un marcador que prácticamente nadie se esperaba, a no ser de que fueras catarí. A mí me alegra, sí, por Qatar, para que esto les sirva de motivación y sigan creciendo en el fútbol, pero sí, es un resultado sorpresa. Creo que los 4 hubiéramos fallado en la quiniela, porque creo que todos hubiéramos puesto al equipo de Suizo. Y Suizo pedazos en el final del encuentro. Porque que te caiga un gol en tiempo de reposición, no hay tiempo para reacción. Prácticamente era mover la pelota y se acababa el partido. Esta es una de las sorpresas, de las primeras sorpresas que nos regala este Mundial Norteamérica 2026.
1: De hecho, más sorpresa que el empate de Canadá con Bosnia, ¿ves?
2: Es más sorpresa, de hecho. Más sorpresivo el resultado.
3: ¿Y a quién le viene bien este empate, muchachos? Obviamente a Canadá.
1: A Canadá, seguro. Porque
2: a Canadá por la mala presentación de ayer.
1: Sí, exacto.
2: Entonces estamos como que empezando de cero.
3: Exacto.
2: Estamos empezando de cero. Entonces eso beneficia a Canadá totalmente. Pero si va a jugar con un ritmo de juego como el de ayer, tan pobre, no esperemos mucho tampoco de la selección canadiense.
0: Omar.
3: Sí, la verdad es que es un empate sorpresa. Yo ese partido sí no pude escucharlo, pero igual yo creí que Suiza se lo llevaba. Pues, bueno, hoy gana Suiza, se va a quedar en primer lugar de ese grupo. Pero no, un empate queda tal y como estaba al principio. Nada más que todo con un punto. Entonces, Canadá, si de pronto se ponen, como decimos acá, se ponen pilas, pues tal vez tengan una chance. Si no, pues tal vez lo más seguro es que otra vez queden empatados. Lo que sí es que dudo mucho que Bosnia y Qatar vayan a empatar en la próxima jornada.
1: No, es Bosnia y Suiza, el otro partido.
3: No, y Qatar. Pero Canadá no va con Suiza en la segunda jornada.
1: No, Canadá no, va con Canadá Qatar. Va contra Qatar.
0: Con Qatar, sí.
3: Ah, bueno. Entonces tiene que aprovechar Canadá para ganarle a Qatar. Si no le gana, pues ya sería vergonzoso para Canadá.
2: Con el ritmo de ayer doy empate.
1: Exacto. Sí, porque Qatar fue en
3: debilidad. Aunque no crea, pueda que saliera de Qatar. Si uno tuvo contra Suiza y metió el gol.
2: Es que así
1: se defendió bien, entre comillas, Qatar.
3: Sí.
2: El fútbol no es de méritos, es de efectividad.
0: Es de hacer goles.
2: Es que, muchachos, si esto fuera un campeonato de 22 jornadas, qué sé yo, como en España, que son 38.
0: Como en la Liga Nacional.
2: Y empiezas mal, todavía tienes tiempo para reponerte. Pero un campeonato mundial que es tan corto, que es la primera fase, después son partidos de muerte súbita, ahí tienes que ganar, a como sea, jugando mal, jugando pésimo, echado atrás, no importa. El punto es ganar. Porque al final, el día de mañana se van a recordar de quién ganó, cómo ganó, eso es lo de menos. Solo se van a recordar de quién ganó y quién perdió. Aquí no se trata de jugar bonito, se trata de ganar. Que eso es lo que todo el mundo busca, el resultado.
3: Sí.
2: En torneos cortos es así, no importa cómo juegues, pero ganes. Por cierto, muchachos, quiero enviar un saludo a mi estimado John Arboleda y Armando, que se encuentran en Medellín. Están escuchándonos ahorita en la sala de juegos del Playroom.
0: ¡Epa!
2: Aquí están. Epa, entonces, mamá. Saludos para ellos. Un abrazo.
1: Saludos, jóvenes.
2: Colombia.
0: Saludos, parceros.
3: Saludos, parce.
1: Porfa.
0: Un pintico, dicen allá en Colombia. Bueno, siguiente compromiso.

0: Y al ritmo de la samba brasileña les decimos nosotros que Brasil, que era la que hoy pues tenía todos los ojos puestos, hoy nos dejó, a mi criterio personal, más dudas que certezas. Hoy pues no vimos algo distinto a lo que hemos visto en los últimos, ¿qué les digo? Los últimos años, los últimos mundiales. No ha sido aquella selección de Brasil que muchos quisiéramos ver o que todavía algunos disfrutamos, ¿no? Yo recuerdo todavía a Roberto Carlos, a Ronaldinho, a Ronaldo, ¿a quién más les podría decir?
1: A Cafú,
0: a Kaká. Ya tenemos ahora una selección totalmente distinta. Pero lo que sí es cierto, lo que sí es un hecho, y también ya nos lo van a contar acá nuestros compañeros en la opinión de ellos y en el análisis que ellos puedan sacar de este partido, que como lo decía Arturo ahorita fuera del aire, el juego bonito hoy por hoy quedó guardado no sé en dónde, muchachos.
2: Más bien a Brasil le dieron de su propia medicina con ese gol que le hizo Marruecos. Que les hizo Marruecos, los hizo ver muy mal. Un golazo. Ya lo decía yo, muchachos, en los primeros 20 minutos, no sé si estarán de acuerdo conmigo, Marruecos no le prestó el balón a Brasil.

0: tuvo su mejor partido.
1: Ralfinho estuvo desconectado todo el partido, vos.
0: Exacto. Los tiros de esquina no era como...
2: Con decirte que yo hasta pasado el minuto 30 me di cuenta que Ralfinho estaba jugando.
0: Rafinha no fue el jugador que es en el Barcelona, que levanta buenos centros para que Ferran Torres llegara a cabecear o cabeceara
2: Lewandowski,
0: Cubarsí, entre otros. No, hoy los tiros de esquina fueron muy pasados, totalmente desconectados, centros muy malos. Vinicius, golazo, pincelada, porque no apareció en el resto del partido, más alguno que otro regatito que hizo por ahí.
2: De hecho, los duelos contra Hakimi, de hecho los duelos con Hakimi, siempre lo mandó a Hakimi.
0: Sí, Hakimi lo tuvo muy, muy marcado.
2: Y el gol llegó porque
1: su marca personal.
2: Y el gol llegó porque no estaba Hakimi.
0: Claro, pero sí, los dos, el gol de Marruecos y el gol de Brasil fueron golas.
2: Sí.
0: Y claro está quiénes van a ganar el grupo. Porque con todo respeto, de Escocia y de Haití no tienen chance contra el dos selecciones.
2: Ah, no, no.
0: No tienen chance.
2: La verdad es
0: Escocia,
2: que
0: Escocia para clasificar como mejor tercero, hoy hubiese tenido que meterle por lo menos 3 o 4 a la selección de la CONCACAF y solo le metió 1.
3: Yo, muchachos, pues creo que ustedes, la mayoría por edad, han disfrutado de Brasil, pero en el caso mío, que creo que soy el mayor de acá, que pude disfrutar de Brasil.
2: Por mucho, ¿eh?
3: Sí, por mucho. A mucha honra, Omar. Pude disfrutar al Brasil campeón del 94 contra Italia.
1: Con Romario
3: Sí, que pude disfrutar del Brasil finalista de Francia 98. Que pude disfrutar del Brasil campeón en Alemania, Corea y Japón 2002. Que los pude disfrutar, pero también tuve que vivir el 7-1 contra Alemania.
0: Eso sí lo vimos,
3: ¿no? Que eso es lo que muchos de ustedes recuerdan y tienen presente.
1: Sí.
3: Ya creo que Marvin un poquito por ahí hablaba de aquella selección que él pudo ver, pero, o sea, yo desde el 94 que fue campeón, hemos podido disfrutar de Brasil en sus diferentes etapas. Y la etapa que está atravesando el fútbol de la selección de Brasil en los últimos mundiales es da pena, da lástima. Porque no se hubiera imaginado usted, que tuvo la oportunidad de ver a Brasil campeón en el 2002, finalista del 98, campeón del 94, verlo hoy sometido por Marruecos. Es algo que los que vimos estas generaciones de estrellas, de leyendas del fútbol brasileño, no hubiéramos imaginado que el equipo de Brasil, esa es la canariña, esa selección del jogo bonito, iba a llegar a este punto, a este nivel.
0: Porque sobre todo que en el 2002 Marruecos no tenía selección como tal, o sea, no era una selección como la de ahora.
3: Pablo, hoy Marruecos lo hizo ver pésimo.
0: Ah, pésimo. Seguro.
1: Solo faltó que le diera vuelta al marcador Marruecos.
3: No, lo que faltó fue que Marruecos aumentara la ventaja.
1: Eso, dijo el chavo.
3: Lo que faltó fue que Marruecos aumentara la ventaja que tenía, porque lo sometió a Brasil de una forma que los narradores decían: Brasil se está jugando muy bien, se está defendiendo muy bien, pero está bien, defenderse bien es un arte, pero no de la forma en que lo estaba haciendo Brasil, que era sometido. ¿Cuándo hubiera usted imaginado?
0: Brasil estaba acostumbrado a someter y no a ser sometido.
1: Yo siento que más que defenderse, perdón, Arturo y compañeros, Yo siento que más que defenderse, Marruecos más bien lo hizo retroceder.

0: Sí.
1: No, es como en esto podríamos utilizar de analogía el boxeo. No era que se estaba defendiendo, era que el Marruecos lo tenía en la esquina dándole. Lo tenía
2: contra las cuerdas. No hubiera sido por Alisson Pierre.
1: Lo tenía contra las cuerdas.
3: Donde llegara a caer el segundo gol de Marruecos, así se derrumbaba.
1: Se caía.
2: Sí,
1: porque futbolísticamente sí. Marruecos lo tenía sometido. Marruecos jugó muy
3: partidazo
1: bien.
3: De Brahim
1: muy
3: Díaz.
1: Bien.
2: Para mí que el técnico de Marruecos se equivocó en sacar muy rápido a Brahim Díaz, porque lo sacó muy rápido y era el que estaba moviendo los hilos del partido.
0: Sí.
1: Pero bueno, a ver qué podemos esperar de esta selección de Brasil, que hoy realmente se le vio muy, muy poco a lo que hemos visto de Brasil. Pero no es de sorprendernos porque ya...
0: Puede ser que en el segundo partido muestren algo distinto y que de ahí para adelante... hagan algo mejor.
2: El próximo partido en Brasil va a demostrar algo distinto a Leche y va a enfrentar a Tigres. Sería una vergüenza que no le meta 3 o 4.
0: Bueno.
2: Va a ser vergüenza si no le mete 3 o 4.
0: Va a enfrentar a Chimaltenango.
2: Por lo menos tiene que meterle 5.
3: Y si quieres, Pablo.
1: De hecho, Pablo dijo algo que me gustó: la definición. Dice que el marcador no le sorprende. Pero sí, la forma en que jugó Brasil.
0: Sí.
1: Pero, Pablo, la forma en que jugó Brasil o la forma en que Marruecos hizo jugar a Brasil.
0: Yo siento que es más mérito de Marruecos.
1: Sí, por eso, la verdad que voy más por ahí. Yo voy más por el hecho de cómo jugó Brasil, sino cómo Marruecos hizo jugar a Brasil.
0: Sí.
3: Es cierto.
2: Lo que sí que era un fiesta en ese estadio, 80,663.
0: No. Bueno. El último partido antes del que se está disputando, Haití. Una selección que... Alguien me decía por la tarde que no recordaba que estuviera en el Mundial, pero bueno, ahí está, su segundo Mundial. Yo creo que hasta corto se queda el marcador, muchachos, adelante, los escucho entonces con su comentario de este compromiso.
1: A mí me gana el sentimiento, porque... estamos acostumbrados nosotros, los que somos de esta zona de CONCACAF, a ver a Haití jugando contra nuestros países. Y bueno, soñaba con una buena presentación de Haití, como espero una buena presentación de Curazao. Pero aquí hay que verlo con optimismo. Porque quizás más allá no hay como verlo.
0: Lo único es porque, digamos, el mérito que se les da a ellos es haber llegado a donde selecciones que en el libreto supuestamente son mejores que esta selección de Haití. Y hablo de selecciones como las centroamericanas, Trinidad y Tobago, Jamaica, que uno suponía que podían estar ahí. El mérito para esta...
2: ¿Cuál es el mérito de Haití, jóvenes, que clasificó al Mundial y ahí le da por la cara a la Selección Nacional de Guatemala?
0: Correcto, a eso
2: que
0: iba.
2: Haití no jugó la eliminatoria en su cancha porque no pudo jugar en su cancha.
0: Claro. Y con un todo más limitado que los nuestros.
2: Sí. Qué alegría le dieron a sus aficionados que no le pasan bien, la verdad.
1: Eso pensaba yo ahora, cuando estaba
2: uno de los países más pobres de Latinoamérica.
1: De la región.
0: Por lo menos está sonando su nombre, es el color de su bandera a nivel mundial, algo que muchos países quisieran, ¿no?
2: Sí.
0: Como el nuestro.
1: Eso es lo que quisiéramos nosotros.
0: Claro, ¿sí? Claro.
2: Va, y sobre todo, que no se tragaron un saco de goles hoy.
0: Sí, y Haití, sí, sí, sí.
1: Y le digo, Haití no clasificó porque fuera muy bueno, sino porque nuestras selecciones estaban demasiado mal.
0: Muy, muy mal.
1: Muy mal, o sea, muy mal. Ganó, por decirlo así, clasificó el menos malo.
0: Sí, claro. Sí.
1: Pero yo me alegro por Haití, me alegro por sí, su país, por su gente. Yo no sé si ustedes recuerdan el terremoto.
0: Claro, de Haití, sí, sí,
1: el
0: sí,
1: desastre,
0: sí, claro.
1: Que provocó en esa tierra.
0: Y todo lo que sacude al país, a esta isla caribeña, aparte muchos problemas sociales. Ellos tienen una vida muy, pero muy, muy complicada en todo el sentido de la palabra. Mucha pobreza, ya lo mencionaban ustedes.
1: Problemas políticos
0: también. Exactamente, y lo que ha mencionado Arturo, fenómenos naturales, terremotos y otros fenómenos que han golpeado duramente a esta isla.
1: Y verlos debutar en este mundial, para mí es sinónimo de alegría.
0: ¿Saben qué es lo que me gusta a mí de estos caribeños? Que a pesar de que ellos seguramente son conscientes de que no tienen buena técnica, que todavía les falta desarrollar mucho esa parte, porque si la llegaran a tener bien desarrollada, olvídense, ellos serían, no sé, por lo menos de mejor nivel. Pero algo que quiero resaltar yo de estos caribeños es de que se divierten mucho jugando al fútbol. Se
1: lo disfrutan, Martín.
0: La pasan bien. Sí, sí, sí.
1: Lo disfrutan. Y nosotros que somos del área y que estamos acostumbrados a verlos jugar en nuestras eliminatorias, en la Copa de Naciones de CONCACAF, en Copa de Oro. La verdad que en mi caso me alegro mucho. He conocido gente de Haití, de hecho, acá en Costa Rica, y ver todo lo que ha pasado su país, y que bueno, que este equipo pueda darle esa alegría a los haitianos. La verdad que para mí ese es el mayor triunfo que una selección como Haití pueda conseguir en una Copa del Mundo, más allá del resultado en el terreno de juego.
2: ¿Se imaginan que le inicie ganando a Brasil? ¿Cómo van a celebrar ellos ese gol? Claro, está, no son favoritos porque, ay, pues, con todo
1: Pablo,
2: respeto, pero es...
1: En un equipo como Haití, yo pienso que solo el hecho de anotarle ya es un triunfo. Ya es un triunfo anotarle.
2: No sé si ustedes se acuerdan que en una Copa América participó Haití, creo que fue en el 2016, si no mal recuerdo. Y Brasil le devolvió a Haití lo que Alemania les hizo. A ustedes, imagínense el marcador.
1: Creo que fue para la Copa América Centenario, si no estoy mal.
2: Exacto. Brasil creo que lo ganó 7-1. Pero tuvo Haití la dicha de anotarle a una selección potencia mundial.
0: Sí, sí, sí.
3: Sí, la verdad que sí. ¿Cómo parece que ese muchacho?
0: ¿Cómo
2: va el partido?
0: 0-0. Australia-Turquía, justamente sí. Era lo que les iba a informar. Va ya sobre los 19 minutos, 0-0. Bueno, no sé si tienen algo más que agregar, muchachos, para ya mencionar la
2: jornada. ¿De mañana? Con eso nos vamos.
0: Bueno.
2: Para mí mañana gana Curazao, le va a ganar a Alemania 3-0.
3: Mira que si se cumple.
0: Vos Pablo, ponete serio.
3: Agarra formalidad vos. Por eso es que no es un programa serio,
2: mira. Ah, pero lo bueno es que no se lo dicen a ustedes, me lo dicen a mí, eso es lo bueno.
0: Bueno,
2: Alemania lo gana mañana, lo va a ganar por goleada.
0: Mañana a las 11 de la mañana, horario nuestro, Alemania ante Curazao. Sin duda alguna, favorita Alemania.
1: Sin duda. Y favorito para ganar por goleada, no ganar 1-0 ni 2-0 como México.
0: Vale, pero este es lo jodido, muchachos. Lástima a los caribeños. Lástima, no, por eso decía, lástima por los caribeños, ¿de qué grupo los van a meter?
2: Sí, la verdad es que sí.
1: es la suerte del fútbol, es la suerte de los sorteos.
2: Va, miren,
1: le tocó quizás uno de los que quizás yo menos
2: a Curazao. Va, a Haití le dejaron a Escocia, no es tan fuerte, pero a Curazao lo dejaron con Alemania, Ecuador y Costa de Marfil. O sea, no tiene chance, pues. Para mí no tiene chance.
0: No.
1: ¿Y qué pasa si da la sorpresa?
0: Que podría ser, ¿no?
1: Es que siempre en los mundiales hay un equipo pequeño que no tiene quizás historia y logra hacer distinto y llega largo.
2: Sino que se lo pregunten a Boca Juniors, que un profesor les anotó el gol del empate en el mundial de clubes pasado.
1: Bueno.
0: ¿Pronósticos entonces, muchachos?
2: 4-0 lo gana Alemania.
1: 6-0 lo gana Alemania.
0: 5-0 gana Alemania.
3: 4-1 gana Alemania.
1: Uy, le anota entonces Curazao a Alemania.
2: ¿Mete un gol Curazao?
1: Omar.
0: El gol de
2: Alejandro Vacuna o Juninho Vacuna, ¿quién de los dos? ¿Quién de los dos vacunas va a vacunar a Alemania?
3: Ahí vamos a ver quién.
1: El portero va a hacer un tiro libre.
3: El portero va a hacer un saque de puerta con todas sus fuerzas.
0: El gol del honor. El gol del honor, dijo el tío de Omar.
3: Dijo el tío de Omar.
2: Por la historia, dijo.
0: Sí,
1: no
0: sí,
1: lo
0: sí.
1: veo. No lo
2: y eso sí sería historia, mira. Eso sí sería historia, mira.
0: Siguiente compromiso. Países Bajos ante Japón a las 14 horas.
3: Empate a 2.
1: Muy, muy bueno.
0: Sí, sí, muy sí, bueno. Sí.
3: Empate a 2, muchachos.
0: Por lo menos este está más parejo.
1: En el papel pinta que será un excelente partido.
0: Sí.
2: Yo creo que lo gana Japón 2-1.
3: Empate a la
1: Yo me iría por empate 2-2.
2: Que por cierto, Japón ya está acostumbrado a ganarle a equipos europeos, ya le ganó a España.
3: Sí.
2: Ya le ganó a Alemania.
3: Y perdió con Costa Rica.
2: Y perdió con Costa Rica.
0: 2-1, victoria de Japón.
1: A España hasta Holanda le gana.
3: 5-0.
2: Ojalá.
0: Bueno, siguiente compromiso. A las 5 de la tarde, Costa de Marfil versus Ecuador.
1: Ecuador.
2: Gana Ecuador. Tiene buen equipo la selección ecuatoriana.
3: 2-0 gana Ecuador.
0: Sí, 2-0. 2-0 gana Ecuador.
1: 3-1 gana Ecuador.
0: Bueno, cerramos la jornada a las 8 de la noche con el partido Suecia ante Túnez.
2: La gana Suecia, se va a lucir, yo creo.
0: 3-0 gana Suecia.
2: 2-0 lo gana Suecia con doblete, yo creo.
3: 3-1.
1: 2-0 gana Suecia, sí.
3: Doblete de Ibrahimovic, dice Pablo.
0: Bueno, antes de irme, o antes de irnos, solo quiero hacer un comentario.
2: Yo pensé que iba a decir para irnos en esta noche, sí.
0: Una exclusiva, de verdad. quiero hacer este comentario y con esto vamos a cerrar el programa. No había querido dar mayor detalle de esto el pasado jueves porque no tenía el conocimiento pleno de qué era lo que estaba sucediendo. Pero ya dándole seguimiento a la nota y con información que también Pablo me compartió a través del chat, voy a hacer este comentario. A tan solo horas de que iniciara el mundial que todo el mundo, valga la redundancia, quiere ver, toda la gente que le gusta el fútbol y la que sigue muy poco y la que sigue poco o nada el fútbol, quiere ver el torneo mundial. Quiere estar ahí frente a los televisores o frente a los dispositivos para disfrutar cada uno de los partidos. Pero resulta que el Ministerio Público guatemalteco consiguió la orden de un juzgado para que bloquearan 13 sitios web que retransmiten los partidos o que han retransmitido en otras ocasiones los partidos del Mundial. ¿Por qué quería hacer este comentario? ¿O por qué lo estoy haciendo? ¿Cuál es el argumento del juzgado para haber mandado a bloquear permanentemente estas páginas? Es el respeto a la propiedad, a la propiedad intelectual y el respeto a los derechos de autor. O para decirlo de mejor manera, la protección a la propiedad intelectual y también la protección a los derechos de autor. Vean, yo no sé guatemaltecos que nos escuchan a través de este programa, si usted se traga esos argumentos. Miren, está bien, es ilegal, va, está bien, eso no se lo discuto. Está bien, perfecto. Pero el verdadero punto no son esos dos argumentos. El verdadero punto es este. Y yo posteé una nota en mi perfil de Facebook personal. El verdadero punto es este. La mal llamada justicia de este país está protegiéndole el billete, la plata, la máquina de hacer dinero a la Telefónica de color azul que tiene los derechos en Guatemala. Simple y sencillamente esa es la respuesta. Aquí no hay otra. ¿Saben por qué? Porque con mandar a bloquear a fulano, a mengano, a Raimundo y a todo el mundo, obligan a la población guatemalteca que quiere ver el fútbol a que a puro huevo le paguen a esta telefónica un servicio que, por cierto, es pésimo, para poder tener acceso
2: y al mundial. 140, vale.
0: Para tener acceso al mundial. Vivimos en un país en donde se vela por los derechos de los poderosos y les vale madre los derechos de la gente común y corriente como nosotros. Digo nosotros hablando en general, como sociedad guatemalteca. El verdadero punto es ese. Esta gente está protegiendo el pisto, la plata, lo que usted quiera, de los monopolios guatemaltecos. Entonces, no, yo en lo personal no me trago esos argumentos de que la propiedad intelectual, de que los derechos de autor. Y una pregunta, ¿cuándo sí y cuándo no se deben de proteger estas dos cosas? Solo cuando Tigo solicita una orden de bloqueo a todo el mundo.
3: Solo hay plata de por medio, muchachos.
0: Exactamente. Hay plata de por medio. Y de una vez les digo, el mundial económicamente es una máquina de hacer billete para estas empresas y para la FIFA.
2: ¡Platal! Porque sí, los estadios están a tope nada. Y todo tiene que ver la
0: plata. Y aparte, mira vos, ayer escuchaba yo un video en TikTok. Mano, hay gente con discapacidad que va a comprar sus boletos. No se los dan ni siquiera regalados. O sea, tampoco lo estamos pidiendo, pues. Pero vienen esta gente mula, hay varios que aparecen ahí, que se burlan de una persona que andaba en silla de ruedas.
2: Espérate, quiero, ¿cómo así que de esa parte no te la entiendo?
0: Lo que pasa es que yo escuché un video ayer en TikTok, en donde habían algunas personas con discapacidad que estaban comprando sus boletos, y como que apareció alguien o alguien de los que estaba ahí burlándose de un usuario en silla de ruedas. Yo no sé qué movimiento hace él, pero él se empieza a reír y dice, mira, es un milagro, ya puede caminar, ya no usa la silla de ruedas, y se tira las carcajadas, muchachos. La FIFA, oigan bien, la FIFA promueve la no discriminación y el no racismo. Vaya pues. Entonces.
2: Sí, porque hasta la regla está que los jugadores no se pueden tapar la boca esta vez por insultos racistas y va, entonces ya eso. ¿Y entonces?
0: Y de una vez les adelanto y les digo, este torneo cada vez pierde su razón de ser. Acuérdense que para el próximo son 64. Yo no sé cuánto le van a subir para el 2034, pero por lo menos para el 2030 Ya sabes.
3: Dice que, dice que de aquí al 2038 van a ser 128 selecciones.
0: Mejor que
2: el, pues miren, mejor, jóvenes, mientras esté el presidente actual de la FIFA, creo que va a seguir siendo
0: campeón. Sí, sí, sí.
3: Tal vez con 128 ya pasa Guatemala al mundial, ya.
0: Mejor que ya no hayan eliminatorias.
2: Sí.
0: Mejor que clasifiquen todos.
3: 3 meses de mundial.
0: ¿No? Sí.
1: Que clasifiquen a dedo.
0: Pues sí, así como se dan los puestos aquí en Guatemala, a dedo.
1: Uh-huh. A dedo.
0: Bueno, muchachos.
2: Y eso sí, con más limitaciones para verlo.
0: Ay, no, si esta vez cuesta verlo. Ah, por cierto. ¿Sabes hasta qué están multando a la gente que quiere poner pantalla? Miren, muchachos. Miren, no solo a esta gente, a Tigo especialmente, se les paga un servicio que es carísimo y que es pésimo.
3: No,
0: y todavía te joden con que te van a bloquear o con que te van a multar si pones una pantalla para que la gente afuera, en la calle, en la puerta de tu casa, que no tiene la posibilidad de pagar un servicio a esta gente porquería, tenga la posibilidad de disfrutar el fútbol. Mucha, si el servicio lo estoy pagando, hombre, no nos lo están regalando. Uh-huh. Y FIFA también, FIFA es un desastre.
1: Estaba escuchando que en México también en los bares, sí, no pueden poner
0: sí, anuncios. Sí, y los espacios que quedan libres en el estadio donde la gente de lejos puede verlos, están tapando. ¡Qué barbaridad, hombre!
3: ¿Y quién le permite a ti eso? El gobierno.
0: El gobierno, FIFA, la DIACO, mucha, todos.
3: Lastimosamente aquí en Guatemala sí compite a nivel mundial, pero en corrupción.
0: Que viva, que viva la corrupción.
3: Ahí sí es potencia a nivel mundial.
0: Sí. Bueno, con eso nos vamos, muchachos. Ahí estamos, ahora sí. Ya tenía el argumento ahí para poder hacer ese comentario, pues sí, ya lo hicimos. Jovenazo, su despedida, nos vamos.
3: Bueno, nos vamos, audiencia. El día de mañana. Cuando nos estaríamos escuchando nuevamente a las 9 de la noche.
2: A las 10, papá, a las 10.
3: Mañana a las 10.
2: Sí, porque a las 8 hay partido.
3: Ah, bueno. Es a las 10 de la noche el día de mañana. Saluditos, cuídense, pase, feliz noche.
2: Audiencia, gracias por su atención. Y a seguir disfrutando de este bendito deporte, de esta Copa Mundial. Y mañana estaremos saludándolos a las 22 horas, si Dios así lo permite. Descansen, feliz noche.
1: Mi gente, muchas gracias por su sintonía. Gracias por habernos acompañado un programa más. Les recuerdo, mañana en horario habitual, al menos el día habitual, domingos y jueves, 9 de la noche, hora de Centroamérica. Pero mientras esté la Copa del Mundo, vamos a estar martes, jueves, sábados y domingos repasando las jornadas para que usted nos acompañe. Le queda la invitación hecha para que martes, jueves, sábados y domingos nos acompañen en su programa Voces del Deporte. Que pasen una excelente noche y a seguir disfrutando del fútbol.

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1: 5. El arrepentimiento revela oportunidad. Mi nueva regla. Siempre que las cosas vayan mal, espera y mira qué cosa mejor llegará. Scott Cairns. Short Trip to the Edge. Al principio de mi carrera profesional, yo era un ocupado ejecutivo que trabajaba para dejar mi marca en la industria editorial. Los libros eran mi mundo y me encantaba mi trabajo. Tenía hambre y deseos de avanzar, pero el trabajo era solamente parte de mi vida. Mi esposa Gail y yo comenzamos a tener hijos pocos años después de casarnos. Tuvimos 5 hijas en menos de 10 años. Como podrás imaginar, la vida era una locura. Dado el tamaño de mi familia, yo sentía mucha presión financiera. Eso, unido a mi ambición natural, era un cóctel muy potente. Trabajaba muchas horas, esperando poder conseguir otro ascenso y el aumento de salario que implicaba. Durante la mayoría de aquellos años, también hacía trabajo extra para suplir nuestras necesidades y ganar terreno financieramente hablando. Para resumir la historia, con frecuencia me sentía abrumado con todo lo que tenía que hacer. Me sentía culpable por no pasar más tiempo en casa y me tambaleaba al borde del agotamiento. Lo que estaba en juego en el trabajo era mucho, pero lo que estaba en juego en casa era mucho más. De algún modo pude seguir adelante, incluso atravesando algunas crisis de negocio graves. Pero finalmente descubrí que estaba en peligro de perder mi conexión con mis hijas, y Gail a veces tenía la sensación de ser una mamá soltera, de haberse quedado viuda por todo mi trabajo. Sinceramente, a veces las cosas eran muy delicadas. A medida que fui consciente del costo que mi dedicación al trabajo tenía sobre mi familia, fue como si una bomba gigantesca de arrepentimiento explotara en mi regazo. Es probable que puedas identificarte hasta cierto grado. No hay un autocorrector para las agujas de tatuajes. Cuando era joven, las únicas personas que llevaban tatuajes eran moteros, presidiarios y marineros. A lo largo de las 2 últimas décadas, eso ha cambiado mucho. Donde yo vivo, en las afueras de Nashville, Tennessee, es imposible pasar por alto diseños coloridos y elaborados que se muestran plenamente o sobresalen por cuellos, mangas y pantalones. Y eso es cierto en todo lugar. Según una reciente encuesta Harris, casi una tercera parte de los adultos estadounidenses llevan un tatuaje en esta época. El porcentaje es más elevado en mi casa. 3 de mis hijas tienen tatuajes. Hasta ahora, a mis hijas les encantan. Eso es cierto para la mayoría, pero también es normal el arrepentimiento. Aproximadamente, 1 de cada 4 personas lamenta la decisión. ¿Por qué? Los tatuajes pueden durar mucho más que el deseo de hacerse uno. Además de eso, no todo el mundo que utiliza agujas con tinta es un Miguel Ángel, y las agujas de los tatuajes no vienen con autocorrector. A continuación tenemos algunos fallidos. Nunca olvides que Dios aún ha terminado conmigo. Todo ocurre por una razón. La vida es un juego. Arriésgate. No hay Swen demasiado grande. No te arrepientas de nada. Según la encuesta Harris, la mala ejecución es una de las principales razones por las que las personas se arrepienten de los tatuajes. Un sitio web que miré tenía más de 900 ejemplos de diseños fallidos, incluidos los anteriores. No es extraño que la eliminación de tatuajes sea ahora la operación estética de mayor crecimiento en el mundo. Y no es extraño que tatuajes poco favorecedores sean símbolos muy adecuados para el arrepentimiento. Pero eso es solo parte del cuadro. Cuando Brené Brown estaba investigando el tema de los arrepentimientos para su libro Rising Strong, Más Fuerte que Nunca, una amiga le envió un ejemplo parecido. El novio de la peor pesadilla de los padres de la película de Jennifer Aniston, Somos los Miller, quien muestra con orgullo su tatuaje que dice «No regrets», sin arrepentimientos. Es una metáfora perfecta para lo que he aprendido, dijo Brown. Si no te arrepientes de nada o intencionalmente te propones vivir sin arrepentimientos, creo que te estás perdiendo el valor mismo del arrepentimiento. ¿El valor? Un reto que la mayoría de nosotros enfrentamos al poner fin al pasado es el molesto sentimiento de haber fallado de algún modo. Eso no es un tatuaje. Esto es existencial. Si aún respiras, probablemente eres consciente de una manera, al menos, en que no has estado a la altura. Tras un poco de pensar hacia atrás, con la ayuda del capítulo anterior, ese número fácilmente puede aumentar hasta decenas, incluso centenas. Puede ser desalentador. Pero no es ninguna tragedia. Algunas personas se quedan un poco sorprendidas al pensar que el arrepentimiento pueda tener algún valor. Nuestra cultura tiene tendencia a pasarlo por alto. No me refiero a minimizar el dolor del lamento o el arrepentimiento, pues el dolor puede ser real e intenso. El problema es cuán rápidamente nos distanciamos de él. Preferimos no vivir con ese sentimiento el tiempo suficiente para obtener el beneficio, y eso es un gran error. Cuando se trata de experimentar nuestro mejor año, podemos aprovechar nuestros arrepentimientos para que revelen oportunidades que de otro modo pasaríamos por alto. Si lo miras de la manera correcta, el arrepentimiento es un regalo de Dios. Para citar a la psicóloga de la Universidad de Michigan, Janet Landman, en su libro sobre el tema, todo depende de lo que hagamos con ello. Los usos del arrepentimiento. Antes de ver los beneficios, examinemos un uso común, pero poco útil, del arrepentimiento. La autocondenación. El delta entre soy un metepatas y metí la pata puede parecer pequeño, dice Brown, pero de hecho es inmenso. Cuando nos enfocamos en nosotros mismos, en lugar de hacerlo en nuestro desempeño, nos resulta más difícil proponernos mejorar la próxima vez por la simple razón de que la mejoría no es el enfoque. Digamos que perdiste los nervios con uno de tus hijos o con un amigo. O digamos que metiste la pata en un reporte que le costó a tu negocio un nuevo cliente lucrativo. Podrías hablar de lo malo que eres como persona, y eso sería de poco consuelo para tu amigo o tus compañeros de trabajo, y no lograría nada en cuanto a la conducta en el futuro. O puedes identificar el mal desempeño. Al haber hecho eso, estás en una posición no solo de reparar la brecha actual, sino también de evitar que vuelva a ocurrir. Peor aún, los arrepentimientos dirigidos hacia uno mismo están sobre la mesa de la evidencia en el tribunal de nuestra mente como un montón cada vez mayor de pruebas, demostrando todas nuestras peores creencias limitantes sobre nosotros mismos. No importan los prejuicios incorporados que lo confirmen. Todos somos falibles, de modo que si crees que tú eres un fracaso, nunca te quedarás sin pruebas. Cada ocasión nueva cimenta aún más la historia, y como tendemos a experimentar lo que esperamos, como hemos visto, probablemente obtendremos más de lo mismo. Por otro lado, si crees que tú fracasas, puedes comenzar a evaluar lo que falta en tu desempeño y buscar acción correctiva. Tú no eres un fracaso, de modo que el fracaso que experimentas crea disonancia que requiere tu atención para resolverla. Eso es lo que me sucedió cuando entendí que mi enfoque del trabajo estaba alejando a mi familia. Mi esposa y mis hijas me importaban más que mi trabajo, pero mis acciones decían otra cosa. Esa disonancia me condujo a cambiar mi enfoque y reedificar esas relaciones. Landman identifica varios beneficios del arrepentimiento. Vale la pena mencionar tres aquí. En primer lugar, hay enseñanza, la cual se remonta a la etapa 3 del proceso de repaso tras la acción. El arrepentimiento o lamento es una forma de información, y reflexionar en nuestros errores es crítico para evitar esos mismos traspiés en el futuro. Después está la motivación para cambiar. Como dice Landman, el arrepentimiento no solo puede decirnos que algo es equivocado, sino también puede movernos a hacer algo al respecto. Sin duda, yo sentí eso con Gail y mis hijas. Finalmente está la inseguridad. El arrepentimiento puede funcionar en nosotros como una brújula moral, señalándonos cuándo nos hemos desviado del camino. Estas tres razones por sí solas deberían ser suficientes para que pensemos dos veces en nuestro descarte instantáneo del arrepentimiento. Cuando la bomba del remordimiento explotó en mi vida, fui capaz de reevaluar y reorientar mis prioridades. Restaurar mis relaciones más importantes fue un trabajo duro, pero sin arrepentimiento habría sido imposible. Yo habría sido inconsciente de la necesidad o estaría resentido porque los demás no estaban cargando su parte de peso. El arrepentimiento me obligó a adueñarme de mi papel en el fracaso y corregirlo, y la relación con mis hijas nunca ha sido mejor de lo que es en la actualidad. Pero aquí suceden más cosas. El principio de la oportunidad. Hace varios años, un par de investigadores de la Universidad de Illinois catalogaron los mayores arrepentimientos de las personas en la vida. Neil J. Rosey y Amy Schumerville cambiaron los resultados de múltiples estudios y los sometieron a un nuevo análisis junto con la realización de estudios adicionales propios. Familia, finanzas y salud salieron en la lista, pero los seis mayores remordimientos que expresaron las personas eran sobre educación, carrera profesional, romance, educación de los hijos, automejoría y ocio. Observemos que estas áreas de mucho arrepentimiento se relacionan de cerca con los 10 dominios de la vida que bosquejé al comienzo del libro. Si tu puntuación en la vida fue baja en algún dominio en particular, bienvenido al drama humano. No estás solo. Rosey y Somerville mapearon un proceso de 3 etapas de acción, resultado y recuerdo. En la primera, damos pasos hacia una meta. En la segunda, experimentamos el resultado de nuestro esfuerzo. Si no tenemos éxito, con frecuencia se desencadena el arrepentimiento. Donde se pone interesante es en la etapa 3, recuerdo. Los investigadores descubrieron que los sentimientos de satisfacción y decepción son más fuertes donde las oportunidades de reacción correctiva son más claras. Los arrepentimientos, en otras palabras, no solo discurren hacia atrás como si fueran una alcantarilla bloqueada, rebosando malas experiencias del pasado. También señalan hacia adelante, hacia nuevas y esperanzadoras posibilidades. Ellos denominaron a su descubrimiento el principio de la oportunidad, y está alejado casi 180 grados de nuestras típicas suposiciones. El arrepentimiento no solo nos conduce hacia la acción correctiva, pues hay estudios que muestran que también tenemos tendencia a sentir arrepentimiento de modo más fuerte cuando la oportunidad de mejoría está en su punto máximo. A nadie le va bien bajo una aplastante carga de arrepentimiento. Por fortuna, nuestra mente tiene procesos naturales como la remodelación para quitarse de encima el peso, especialmente cuando hay poca posibilidad de arreglar la situación. Hemos reconocido esto desde siempre. Es de donde obtenemos sabiduría popular como la que dice: «El tiempo cura todas las heridas». Lo que no siempre hemos reconocido es que el arrepentimiento algunas veces nos sigue de cerca precisamente porque está señalando una oportunidad para mejorar nuestra situación, ya sea regresar a la universidad, cambiar de carrera profesional o restaurar relaciones. Dicen Rosey y Somerville, el arrepentimiento persiste precisamente en esas situaciones en las cuales la oportunidad para la acción positiva sigue siendo elevada. Esto señala al menos hacia una razón por la cual Landman subtituló su libro La persistencia de lo posible. El arrepentimiento es un potente indicador de oportunidad futura. Una señal de tránsito, no una barricada. El principio de la oportunidad es un punto de inflexión. Piensa en tu puntuación de vida. Si aún no has hecho la evaluación, te recomiendo que lo hagas ahora. bestyearever.me/lifescore. ¿En qué dominio obtuviste menor puntaje? Quizá es tu vida social, los intereses de ocio y el desarrollo espiritual. O tal vez sea tu carrera profesional o salud financiera. Cualesquiera que sean esos dominios, es el momento de pensar de nuevo en el arrepentimiento. En lugar de ser una barricada para el progreso, piensa en ello como una señal de tránsito que señala el camino hacia adelante. Estas características positivas del arrepentimiento están ubicadas en nuestra neurobiología. Escáneres cerebrales ubican la experiencia del arrepentimiento por encima de nuestros ojos en la corteza orbitofrontal media. Cuando esa parte del cerebro ha sido dañada, los pacientes no solo carecen de sentimientos de arrepentimiento, tampoco son capaces de corregir la conducta que desencadenaría el arrepentimiento en una persona saludable. En otras palabras, el hecho de que sintamos arrepentimiento es evidencia de que tenemos lo necesario para hacer cambios positivos en nuestras situaciones, independientemente de cuán nefastas puedan parecer. Las únicas personas sin ninguna esperanza son quienes no sienten ningún arrepentimiento. Podemos tratar el arrepentimiento como una barricada para nuestro progreso, una señal de tránsito que señala el camino hacia un futuro mejor. ¿Y si tus mayores frustraciones del año pasado estuvieran realmente señalando hacia algunas de tus mayores ganancias en el siguiente? ¿Y si el arrepentimiento no nos está recordando lo que es imposible, sino más bien señala hacia lo que es posible? En lugar de considerar que nuestro arrepentimiento obra en contra de la oportunidad de crecer y mejorar, podemos verlo como que en realidad señala el camino hacia ese crecimiento y mejora que más deseamos. Eso sí que es cambiar una creencia limitante por una verdad liberadora. Al dar el siguiente paso en tu viaje hacia tu mejor año, quiero alentarte a que te mantengas en un marco de posibilidad. Y tengo una sugerencia más sobre cómo hacerlo.
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¡Que viva el amor! A mucha gente le causa curiosidad el por qué yo interpreto esta canción en mis shows. Y resulta que mi amigo Silvestre Dangond me dio la oportunidad de escribir esta canción para él. Y la grabó junto a Nicky Jam y la inmortalizó. Yo como compositor me siento agradecido con un artista que quiero tanto, que es mi amigo, como Silvestre Dangond, de Colombia. ¡Viva Colombia! Ahora, cuando yo le entregué la canción a Silvestre, Silvestre me dijo, yo voy a sacar este pedacito y voy a quitar este pedacito y este otro, porque yo soy un artista vallenato, me dijo. Y creo que me estás entregando un buen tema, pero tiene unos pedacitos urbanos. Yo le dije, haz lo que tú quieras. Pero me gusta cantar esas partes que Silvestre no grabó. Tiene mucho que ver con la historia real, dice. 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Y por no tener dinero fue que te perdí. Prefiero quedarme solo, tranquilo, sin ti. Ya sé que tu novio nuevo es un ejecutivo que anda con un maletín lleno de efectivo. Aunque sea

es esto? No olvides que cambiaste amor por el presupuesto. ¿Cómo dice? Materialista. Ay, lo tuyo es rumba. Y si no es con visa, entonces dudas. Una vez más, una vez más.

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